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0: Era principio de los años 70 y todo Chile bailaba al ritmo de James Brown con este tremendo tema y lleno de energía, cargado de positivismo y buena onda, como es I Feel Good.
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Y comenzando los 70, Carpenters nos traía Close to You a través de la 100.5 Radio Agua Marina.

Y regresamos para encontrarnos con otro verdadero clásico. Se trata de los Creedence, quien a esta hora nos trae Have You Ever Seen the Rain, un éxito del año 1970.

Y también comenzando la década de los 70 nos encontramos con el único, con el indescriptible guitarrista, quizás, si no el mejor del mundo, claramente uno de los mejores. Se trata de Santana, ¿eh?, quien nos traía este verdadero temón, justamente en el año 1970, que lleva por título Black Magic

A continuación, todo un clásico. Muchas, pero muchas versiones se han escuchado de este tema, pero yo creo, la de Billy Joel, pocos. Recuerdo acá también que a nivel nacional, cantantes de gran nivel, como la querida Andrea Tesa, quien tenía este programa espectacular, Más Música, ella cantaba este tema. Y caramba, qué bien lo interpretaba. Yo no sé qué pasa con ella, qué pasó. No sigue cantando, no tengo idea. Se perdió de la escena. Así que pero un buen recuerdo es el que nos dejó justamente interpretando este bello tema que es, en esta ocasión está a cargo del gran Billy Joel. Se trata de Piano Man de 1977.

0: ahora vamos a nuestra galería comercial y ya estamos de vuelta con JR y nuestro programa Factor 80.
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Y lo que les decía, vamos, también ya a escuchar un tema de los Jackson 5. Cuando él era pequeño no tenía culpa y estaba ahí justo con sus hermanos haciendo esta gran agrupación que sacó muchos éxitos en los 70, que fue número uno indiscutido de Estados Unidos y también en nuestro país en los años 70. Vamos con el éxito de esta tarde de ellos. Se trata de I Want You Back, de 1976.

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Póngale power a los parlantes para afuera, Don Guillermo, porque ahora viene otro hermoso tema a cargo de Joe Espósito, y este lleva por título Lady, Lady, Lady.

Y a continuación otro hermoso tema con esta bella interpretación de Peter Bryson y Celine Dion, que juntos dan vida a una hermosa canción que también es parte de una bella película. Se trata de La Bella y la Bestia, también de los años 80. Este tema que es realmente hermoso y con estas voces que son incomparables, la de Peter Bryson y Celine Dion, que dan vida a Beauty and the Beast del año 1982.

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Y nos vamos ya con el último tema de esta tarde a cargo de Los Lobos, que nos traen Don't

0: Queridas amigas, queridos amigos, hemos llegado ya al final del programa. Todos felices, todos contentos, y es de esperar que nos reencontremos el día de mañana, Dios mediante, por supuesto, y podamos seguir disfrutando de lo mejor de la música de los 70, 80 y 90, siempre, por supuesto, en tu programa Factor 80, a través de la 100.5 Radio Agua Marina. Nada más que decir, nada más que agregar, que simplemente nos escuchamos. Chao, chao.
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2: Hola, ¿cómo están? Soy María Belén Araya y les doy la bienvenida a este informe de noticias donde hablaremos que el gobierno creó una fuerza de tarea para esclarecer la situación de niños haitianos ingresados irregularmente al país. También sabremos que se concretan importantes bajas en combustibles tras acuerdos entre Estados Unidos e Irán. Abordaremos también la presentación de la Comisión Asesora para Enfrentar Crisis de Natalidad con Plan Chile Renace.
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2: El Ejecutivo constituyó una mesa interministerial coordinada por los Ministerios de Economía, Trabajo y Mujer, fijando la meta urgente de crear 50.000 nuevos empleos en 4 meses. El plan priorizará el empleo juvenil y femenino para mitigar la informalidad y el desempleo regional. Ornella Mellado nos cuenta más en el siguiente informe.
3: El viceministro de Economía y Minería, Daniel Mas, junto a los titulares de Trabajo y de la Mujer, además del subsecretario de Desarrollo Regional, anunciaron la creación de una mesa interministerial por el empleo. Esta instancia de coordinación busca implementar medidas concretas y urgentes para reactivar el mercado laboral formal frente a las complejas cifras que atraviesa el país. Al respecto, el viceministro Mas enfatizó que se está viviendo una emergencia laboral muy importante y que con esta mesa interministerial se busca la reactivación laboral de Chile.
4: Estamos viviendo una emergencia laboral muy importante. Hoy día más de 950.000 personas no tienen empleo. Hay más de 2 millones de personas trabajando en la informalidad. Esto es un drama, una angustia tremenda para esa enorme cantidad de familias. Y queremos, como gobierno, tratar de llegar con una solución rápida. Estamos pensando en implementar 50.000 empleos en los próximos 4 meses.
3: La meta principal de este plan de emergencia es generar 50.000 nuevos puestos de trabajo en el corto plazo, enfocándose con especial fuerza en disminuir el desempleo de las mujeres y de los jóvenes. Estos dos grupos han sido los más afectados por la desocupación en el país, registrando barreras de acceso y tasas de rezago históricamente altas. La instancia sesionará de forma semanal y buscará articular esfuerzos directamente con los gobiernos regionales y los municipios en terreno. De esta manera, el plan pretende golpear con fuerza la falta de oportunidades en las zonas más golpeadas por la desocupación, tales como Valparaíso, Biobío y la región metropolitana.

0: 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El presidente José Antonio Kast convocó a una reunión en La Moneda con representantes de los tres poderes del Estado durante esta jornada para abordar las eventuales irregularidades detectadas en el ingreso de niños haitianos en Chile. Tras la reunión, la ministra de Desarrollo Social y Familia, María Jesús Wolf, confirmó la puesta en marcha de una fuerza de tarea destinada a recopilar antecedentes y coordinar acciones para esclarecer la situación de niños haitianos que ingresaron al país en condiciones irregulares.
1: Acabamos de tener una reunión para discutir sobre los alcances de las denuncias e informaciones que hemos conocido respecto al ingreso masivo de niños y adolescentes. Lo primero, afirmar el carácter institucional de esta reunión y su objetivo, que no es otro que establecer una coordinación efectiva entre las instituciones. Segundo, asegurar lo más pronto posible la protección de niños y adolescentes que eventualmente puedan haber sido vulnerados en sus derechos o cuyo paradero hoy se desconozca.
0: Según explicó la secretaria de Estado, la prioridad es fortalecer la coordinación entre organismos públicos para despejar los vacíos de información detectados y garantizar la protección de niños y adolescentes cuyos derechos pudieran haber sido vulnerados o cuyo paradero aún no esté completamente determinado. El objetivo principal es identificar y ubicar a los niños involucrados para determinar si existen vulneraciones de derechos o situaciones donde se desconozca su paradero. Las autoridades aseguraron que continuarán trabajando hasta esclarecer completamente los antecedentes y aportar toda la información requerida por la Fiscalía.
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0: Autoridades reforzarán la estrategia de apoyo a personas en situación de calle mediante un albergue temporal del programa Noche Digna y acciones de acompañamiento social. La iniciativa busca enfrentar la temporada invernal y responder a las inquietudes vecinos y comerciantes del centro comunal.
2: La región de O'Higgins.
0: Estudiantes del Liceo Pablo Neruda participaron en una jornada de salud mental, autocuidado y prevención. La actividad incluyó stands sobre salud sexual, alimentación saludable, consumo de alcohol y drogas, además de iniciativas de participación juvenil impulsadas por el Consejo Consultivo Adolescente.

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2: La caída de los precios internacionales del petróleo permitirá rebajas de hasta 117 pesos por litro en algunos combustibles. El informe completo lo tiene Michel Najas.
3: Y se oficializó. ENAP informó una significativa disminución en los precios de los combustibles, impulsada por la baja internacional del petróleo tras el acuerdo alcanzado entre Estados Unidos e Irán. Según la estatal, la gasolina de 93 octanos disminuirá 95 pesos por litro, mientras que la de 97 octanos bajará 106,7 pesos. El diésel registrará una mayor caída, con una reducción de 117 pesos por litro. En tanto, el gas licuado de petróleo de uso vehicular descenderá a 46,7 pesos por litro y la parafina mantendrá su valor sin variaciones. El subsecretario de Hacienda, Juan Pablo Rodríguez, se refirió a la baja de los precios de los combustibles.
4: Hoy tenemos una buena noticia. Un principio de acuerdo respecto del conflicto ha significado que el precio internacional de los combustibles disminuya. Dado que el MEPCO, Mecanismo de Estabilización de los Precios de los Combustibles, ha seguido funcionando, el gobierno esta semana, cumpliendo con su palabra, lo ha aplicado del modo que signifique la mayor reducción en los precios posibles en el mercado interno. Esto significa que desde hoy jueves el diésel baje en 118 pesos, la gasolina de 97 octanos lo haga en 107 pesos y la gasolina de 93 octanos lo haga en 95 pesos.
3: La disminución responde al retroceso que han experimentado los precios internacionales del crudo desde mediados de mayo, tendencia que se profundizó tras el anuncio del acuerdo que contempla la reapertura del Estrecho de Hormuz, paso estratégico por donde circula cerca del 20% del petróleo mundial. Tras conocerse la noticia, los precios del barril Brent y del West Texas descendieron por debajo de los $80. Pese a la magnitud de esta baja, el ajuste aún no compensa completamente las fuertes alzas registradas a fines de marzo durante el denominado bencinazo, cuando las gasolinas aumentaron hasta 391 pesos por litro y el diésel más de 580 pesos. Es importante recordar que la ENAP no fija los precios finales al público, ya que estos son determinados por las empresas distribuidoras considerando diversos factores del mercado.
2: El presidente José Antonio Kast presentó la Comisión Asesora para enfrentar la crisis de natalidad de nuestro país. La instancia reunirá especialistas de distintas áreas para proponer medidas frente a la histórica caída de los nacimientos en el país. El informe completo lo tiene Carlos Maturana.
5: El presidente José Antonio Kast presentó este miércoles la Comisión Asesora del Plan Chile Renace, iniciativa impulsada por el gobierno para abordar la sostenida baja de natalidad que afecta al país. Según datos oficiales, la tasa global de fecundidad llegó a 0,99 hijos por mujer en 2025, la cifra más baja registrada en Chile y una de las menores a nivel mundial. El mandatario manifestó que hacer crecer la natalidad de nuestro país no tiene que ver solo con un tema de fuerza laboral.
6: No es solo un tema laboral, de fuerza laboral, como habría imaginado alguien, o de crecimiento económico. Es un tema de identidad nacional, de familia y de proyección de nuestro país hacia el futuro.
5: Desde La Moneda advirtieron que de mantenerse esta tendencia, las defunciones superarán a los nacimientos en 2028 y que hacia 2036 comenzará una disminución de la población total. Frente a este escenario, el plan contempla 8 áreas de trabajo: costos de vida, acceso a la vivienda, apoyos y cuidados, corresponsabilidad, conciliación laboral y familiar, salud reproductiva, fortalecimiento de vínculos familiares y cambios culturales. ¿Cuál será el rol de la comisión? La ministra de Desarrollo Social, María Jesús Wolf, lo explica.
7: Queremos políticas pensadas para Chile, que funcionen en Chile, y para eso necesitamos el mejor conocimiento disponible. La comisión está compuesta por 16 personas que, por sus trayectorias académicas y técnicas, buscan aportar desde distintas disciplinas. Este grupo trabajará desde ahora en adelante y hasta diciembre de este año en 7 sesiones sobre los 8 ejes del plan y entregará al presidente un informe con recomendaciones concretas que esperamos puedan ver la luz.
5: La comisión integrará especialistas en demografía, economía, políticas públicas, salud, sociología y desarrollo social provenientes de universidades, centros de estudio, organismos internacionales y el sector privado. Y estará presidida por la decana de la Escuela de Gobierno de la Universidad Adolfo Ibáñez, María José Naudón, quien realizó un primer análisis de esta problemática.
8: Es muy importante entender que Chile hoy día tiene indicadores de natalidad que son muy preocupantes, no solamente respecto de su registro histórico, sino que también en comparación comparada. Y eso que es importante entender que es relevante porque muchas de las instituciones que nuestra vida en sociedad tiene, el trabajo, la salud, las pensiones, la economía, entre otras, se sustentan en la confianza de que con sus limitaciones una generación reemplaza a la otra. Cuando esto no ocurre, es evidente que estamos ante un problema público muy desafiante y ese es precisamente el cometido que esperamos cumplir.
5: La instancia sesionará mensualmente entre junio y diciembre de este año y tendrá como objetivo elaborar un informe con recomendaciones de políticas públicas que será entregado al presidente durante los primeros meses de 2027. El Ejecutivo espera que las propuestas permitan enfrentar uno de los principales desafíos demográficos y sociales que proyecta Chile para las próximas décadas.
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2: 8 familias fueron beneficiadas por el programa Habitabilidad de Fosis, que permitió construir baños, nuevas piezas, mejorar instalaciones eléctricas y entregar equipamiento doméstico. La iniciativa busca fortalecer condiciones de vida y dignidad habitacional en hogares vulnerables de la comuna. Hasta acá dejamos el resumen de noticias. Nos volvemos a encontrar en una próxima edición. Que estén muy bien.
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1: ¿Qué tal si comenzamos a retroceder en el tiempo?

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tal, queridos amigos? Qué gusto más grande saludarles a esta hora, cuando ya estamos desde los estudios principales de nuestra querida Madre Tierra. Una vez más, junto a ustedes, cada uno de ustedes que se enlazan con nosotros a través del aire, en su casa, en su lugar de trabajo, en su automóvil, que sea, donde quiera que se encuentre, la radio tiene esa maravilla que no depende de que se cae la señal, se baja la señal. Ya, con esto de los wifi, a veces estamos en lo mejor, en un live, por ejemplo, y se cae la señal o aumentan los conectados, ¿ya? Y cuando aumentan los conectados cerca de tu casa, disminuye el ancho de banda y hasta por ahí escuchas el mensaje a medias. Bueno, la radio tiene esa virtud, que tiene una característica diáfana, y por miles y miles de personas que estén conectadas, te va a llegar hasta tu receptor esto que hacemos diariamente, este programa que para muchos de ustedes ya se está haciendo una costumbre. Hay personas que siguen esta botica, la siguen desde hace más de 30 años. No será costumbre, imagínate, 30 años. ¿Tú sabes que se demora 21 días el hombre en crear un hábito? Hay estudios en psicología que hablan que eso es más o menos lo que tú te vas a demorar en crear un hábito, en adoptar un hábito. Una persona que se junta con gente mentirosa y comienza a mentir, a los 21 días ya esa persona es completamente mentirosa. Así también una persona que dedica 3 semanitas a vivir con gente virtuosa, con gente sana de pensamiento, gente altruista, gente positiva en su conversar, ya que hable de buena manera, en forma correcta, te vas a dar cuenta que en 3 semanas la conducta ha cambiado completamente, los hábitos han cambiado completamente. Por eso no es complicado de repente cuando tienes un hijo o una hija con hábitos que tú no quieres, ¿ya? Un poco revisa cuáles son las personas que le rodean, el ambiente que le rodea, y no te compliques tanto la cabeza. En forma inteligente, te lo digo como padre y como abuelo, modifica el ambiente de tu hija o tu hijo, modifícalo, ya llévalo a otro ambiente. De alguna manera u otra, haz ese cambio sin decir nada y te vas a dar cuenta cómo en 21 días ya cambian completamente los hábitos. ¿Cuánto te demoras tú en dejar de fumar? Todos decimos me demoré un día para otro. Yo decidí no fumar más de un día para otro y no fumé más. Claro, ese es el día uno. Pero el hábito, cuando se incrustó ya en tu consciente y en tu inconsciente, el que ya no dependías de la nicotina o de cualquier otro principio o molécula que esté dentro de ese alquitrán que tú inhalas cuando fumas, ya se demoró 21 días. El día 22 después del día 1 que dejaste de fumar, ese es el momento en que tú puedes decir, yo ya no dependo de eso. El enfermo alcohólico, ¿ya?, que nunca va a dejar de ser alcohólico, como el gordito, como yo, que nunca voy a dejar de ser gordo, ya en 21 días puedo modificar la ingesta o el hábito que me llevó a estar gordo, o el hábito que me llevó a ser un enfermo alcohólico. Van a quedar ciertas patologías asociadas a esta, sin duda. Ya todo el proceso de deshidratación que genera el alcoholismo, el daño hepático, etcétera. Pero después del día 21 ya tú te has liberado, ¿ya?, de la esclavitud que significa estar pendiente de algo, insisto, en estas situaciones que son altamente adictivas. El pan es adictivo. Hay relaciones que son adictivas, ¿ya? Porque hay gente que dice, uy, mira, estoy con este pastelito y luego está con otro pastelito, parece que pululara de pastelería en pastelería. ¿Y por qué? Porque no ha hecho ese trabajo que toma 21 días. Los cambios inmediatos, como te decía al principio, dejar de fumar, maravilloso, lo haces en un día. Dejar de beber, lo haces en... Dejar cualquier adicción, la decisión es el día uno. Pero donde ya se ha concretado la maravilla de no depender más de ese estado de esclavitud es el día 22. El día 22, 21 días trabajaste y del día 22 para adelante te lo gozaste todo porque ya eres un esclavo menos. ¿Qué te va a ayudar en ese proceso? A propósito, que me lo preguntaban también, ¿cómo puedo ir dejando ciertas dependencias en mi vida de todo tipo? En general, es fortaleciendo tu sistema nervioso. Generalmente, todos los pacientes enfermos de cualquier patología
están precedidos por un proceso inflamatorio y un proceso adictivo. ¿Dónde sacamos esa fortaleza nosotros? En el manejo de ese sistema nervioso que siempre está excitado en estos pacientes, ¿ya? Y que comenzamos a menguar, a menguar. ¿Cómo lo hacemos? Varios consejos. Aquí a nuestro productor, a Daniel, le encanta los batidos verdes. Use el apio, usa alguna hojita, cualquier verdurita, hojas verdes, maravillosa, ¿ya? Agrégale, si quieres agregarle un poquito más de consistencia, le puedes agregar un poquito de avena, ¿por qué no? Le puedes agregar un poquito de avena y agrégale una fruta, si encuentras que está poco dulce, agrégale una fruta, a tu gusto. Cualquier fruta en la mañana te va a andar bien, pero no mezcles frutas, ¿ya? Ahí tienes un buen batido verde. El color verde va a estar dado por la clorofila, que forma parte, ya, de constituyente de estas verduras, de hojas verdes y todos estos alimentos conectados con la naturaleza. Te estás comiendo lo verde. Ayer explicaba en una conferencia sobre cómo el color verde genera ya un estado de tranquilidad con el solo mirarlo. ¿Por qué? Porque los colores que nosotros vemos generan una emisión a una cierta longitud de onda. Hay una energía que es la que emiten y que nosotros podemos clasificar en el espectro visible. Es justamente el color verde el que nos da la tranquilidad. El color verde nos da la tranquilidad. El color rojo nos da la reactividad. Los tonos amarillos, café, nos dan un estímulo en nuestras glándulas de todo tipo. Por ejemplo, un estímulo del apetito está dado por esos colores. Todos los colores están asociados a ciertos estímulos internos. Por eso, cómete ese color verde. Un batido verde te va a ayudar mucho a disminuir tu sistema nervioso excitado. Todo lo que nosotros en la ciencia de la salud, en el área más clínica, le llamamos el sistema nervioso simpático, ¿ya? El sistema que no tiene mucho de simpático, porque es el que nos genera una conducta más reactiva, es el que aumenta los latidos de tu corazón con el cortisol, qué sé yo. El otro sistema, el sistema ya más tranquilo, el sistema pasivo, es el sistema parasimpático. Nosotros debemos estar en un equilibrio, ojalá un poquito inclinado al sistema pasivo, ¿ya? El sistema que regula este entorno tan colérico, tan excitable que hay alrededor nuestro todos los días, todo lo que nos genera inquietudes, las noticias, todo lo que está pasando. Entonces, mira, la invitación es, ahí tienes un buen consejo, los batidos verdes. Segundo, ¿qué hacemos nosotros para dejar ciertas adicciones? Fijarse en uno de los trastornos en la salud mental que ha pasado soslayado por mucho tiempo. Cuando hablamos de trastornos mentales, de la salud mental, siempre hablamos de los factores depresivos y de los factores ansiosos o angustiosos, o del pasado depresivo, la depresión está asociada con el pasado, o la ansiedad, las crisis de pánico, la angustia que nos genera el qué vendrá, ese miedo por no saber ni conocer el futuro, que no lo conoce nadie, hasta donde yo sé, no hay humano que lo conozca. Entonces, esas dos situaciones están muy bien comentadas, tratadas y todo lo demás. Pero hay un tercer factor dentro, que yo los clasifico dentro de los trastornos de salud mental, ¿ya? Mira lo importante que es, que tiene que ver con la higiene del sueño. La higiene del sueño. Una persona neurótica, una persona colérica, una persona estresada, una persona angustiada, una persona con crisis de pánico, no puedes dejar de trabajar en la higiene del sueño de ese paciente, ¿ya? Tienes que trabajar la higiene del sueño porque es un elemento conducente a la recuperación del equilibrio entre estos dos sistemas, sistema nervioso excitado y sistema nervioso pasivo, o sistema nervioso simpático, como le quieran llamar los alumnos que me escuchan a esta hora, o algunos colegas farmacéuticos, qué sé yo, y el sistema parasimpático, ¿ya? Entonces, segundo consejo, tienes que utilizar elementos que vayan a ayudarte a la concreción de una buena higiene del sueño.

mucha serotonina. La serotonina es la hormona de la felicidad, es la hormona que nos permite estar contentos, que nos permite responder por sobre reaccionar y todo lo demás. ¿Qué nos va a ayudar en eso? Entonces, el consumo, ¿ya?, de suplementos que tengan o aporten triptófano. El mejor de todo lo tengo por acá, lo tengo acá en el fondo de mi escritorio. Acá está, el maravilloso Tranqui. Le hemos puesto Tranqui, pero podría llamarse así tal cual triptófano, pero le hemos puesto Tranqui porque contiene otros nutrientes que van a fortalecer, van a sinergizar este proceso de estar ustedes albergando un sistema nervioso más tranquilo y pasivo, ¿ya? Por eso necesita la presencia, a propósito, de magnesio y de vitamina B6, entre otras cosas. Además tiene vitamina D3. Es un producto extraordinario para la gente que está intranquila, obviamente. Para eso está el Tranqui. Está intranquila, que no duerme bien, que quiere tener un sueño reparador, que quiere evitar todo ese problema de insomnio, de conciliación, que tienes tantas cosas en la cabeza. ¿Cómo desconectar tu mente o cómo desconectarte tú de tu mente, que nunca se puede hacer, pero cómo lo podemos lograr de manera tal de poder entrar en un sueño reparador? Bueno, el Tranqui te va a ayudar. Y en el día, y aquí viene lo importante, el consumo de los adaptógenos. Los adaptógenos, para la gente que está estresada, la gente que se levanta fatigada, la gente que se levanta cansada, que la gente que no tiene un disfrutar, ¿ya? La anedonia, anótalo, anedonia, ¿ya? Es ese estado en el cual nada te hace disfrutar, como incluso en tus recuerdos puede estar, como yo disfrutaba tanto cuando mi equipo de fútbol ganaba el fin de semana y hoy día ya como que me da un poco lo mismo. Eso es anedonia. Me invitaban a bailar, yo saltaba a la hora que me llamaran a bailar, iba a bailar, y ahora ya no me gusta bailar. Bailo, pero ya no le encuentro la misma gracia al bailar. O sea, empiezas a perder la capacidad del disfrutar de las cosas que hasta hace poco sí lo hacías. Esa es la mejor manera de darte cuenta si estás pasando por un proceso de anedonia, ¿ya? La anedonia. 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El Level Up, que lo tengo acá también, Level Up contiene adaptógenos. Además, no solamente contiene adaptógenos, también contiene magnesio carbonato. Ya, porque se habla de muchos tipos de magnesio, ¿verdad? Pero en el fondo el magnesio es uno solo, lo han dicho grandes científicos, colegas, farmacéuticos y médicos, lo han dicho por todos lados, el magnesio es uno solo. Hay sales, sin duda, que se comportan de diferente manera. Cuando se hacen estudios, ¿ya?, in vitro, cuando se hacen estudios in vitro, en el sentido de que a lo mejor, no sé, un quelado de magnesio podría atravesar la barrera hematoencefálica más rápidamente. Pero eso es in vitro, en vivo, ¿qué es lo que pasa? El magnesio, todo el magnesio que nosotros, a no ser que te inyectes directamente ahí en la zona, cerca de la zona hematoencefálica, que nadie lo hace, ¿verdad? Todos nos tomamos el magnesio, tomamos sales de magnesio que vienen desde la naturaleza como sales. Vienen los carbonatos, los citratos, el cloruro, todos estos magnesios. En el estómago, queridas amigas y amigos, en el estómago tenemos un ambiente ácido. Ese ácido, para que ustedes lo sepan, no tienen por qué ser profesores de química ni nada, pero se los comento para que por último lo sepan por ahí. Ese ácido que trabaja en una de las primeras fases digestivas, pero la primera es en la boca, con todas las enzimas y todo eso, luego en el estómago ya aparecen estos jugos gástricos con la presencia de un ácido que es el ácido clorhídrico. Ácido clorhídrico. El Helicobacter pylori pareciera ser como que gatilla la bomba de protones y secretas mucho ácido clorhídrico, y que es tan erosivo, es tan ácido el ácido clorhídrico, que es capaz incluso de llegar a romper ciertos tejidos altamente protegidos, y ahí aparecen las úlceras gástricas. ¿Me sigues? ¿Me sigues? Ya, entonces, cuando tú tomas cualquier magnesio de todos los que están recomendando en el mercado, el magnesio, orotato, oronato, orovito, y glicinato y de todos los magnesios, en el estómago se convierte en cloruro de magnesio. Te lo va a decir cualquier chico que estudie
química y farmacia, o estudia medicina, odontología, o cualquiera de estas carreras de la salud, así

ni siquiera 2 años, con 1 año ya vas a ver ya que tenemos ácido clorhídrico y que estas sales se van a descomponer, se van a disociar en presencia del ácido clorhídrico y se va a formar obviamente ahí un complejo que es el cloruro de magnesio, que es el que nosotros absorbemos de buena manera. Entonces te das cuenta, ese magnesio que también lo hemos estudiado conforma parte de los adaptógenos de Level Up. ¿Y qué hacen los adaptógenos en la mañana para esta gente que está colérica, que está cansada, que ha trabajado así pero 8 días a la semana? ¿Hay gente que ha trabajado 8 días a la semana? Sí, que levanten la mano. Yo soy de los que me ha tocado trabajar a veces más de 8 días a la semana. Hay gente que tiene 2 trabajos. Hay gente que dice, uy, ahora la política es menos horas de trabajo, menos presencia laboral. Ahora sí que voy a disfrutar la vida. Acuérdate, la gente va a trabajar más. Va a trabajar más. Esto es, siempre lo menos es más. Hay un dicho, siempre lo menos es más. La gente va a terminar de una manera u otra sumida en algo que tiene que ver con el sistema. Y con ese sistema tenemos que aprender a trabajar nosotros, con una alimentación equilibrada, una alimentación saludable, con los ejercicios respiratorios que les he enseñado tantas veces, con la meditación, con tantos elementos que hoy día tenemos, y hoy día se suma suplementos de madre tierra, como es el caso del Level Up, con adaptógenos que contienen estas plantas medicinales que podría hablarles un día entero. ¿Ya? Un día entero de trabajo se los hablaría sobre las propiedades tónicas que tienen estas plantas reconstituyentes, que vienen a fortalecer tu sistema nervioso cansado, sobre todo ayudándote, sobre todas las cosas, a manejar tus niveles de estrés. Tus niveles de estrés, que hoy día estamos todos metiditos en ese saquito, cuál más, cuál menos, todos andamos estresados, y que se manifiesta, para que tú lo entiendan, con cambios de carácter, cuadros de irritabilidad, pero a nivel corpóreo, con, no sé, que se te cae el pelo, que aumentan tus adiposidades, que aparecen alergias por un lado o por otro, que te comienzan a doler las articulaciones, que se generan espasmos musculares, dolores de espalda, dolores por todos lados. Y no es otra cosa, que sube el colesterol, producto del estrés, sube el colesterol, dislipidemia, que aparecen por esto, ¿ya? Entonces, créeme, por favor, que aquí tienes una herramienta altamente eficaz para ayudarte todos los días tomándolo en ayunas, como es Level Up. Y por la noche, si además no tienes una buena higiene de sueño, ya lo sabes muy bien, te puedes tomar una tabletita de Tranqui, que además te aporta, además del triptófano, te aporta magnesio y vitamina C, que son vitamina B6, que son fundamentales en la ruta metabólica de la progenia de serotonina. Acuérdate, esta hormona de la felicidad, esta hormona para cuánta gente hoy día, por ejemplo, cuánta gente está intoxicada y toma medicamentos antidepresivos y aún así no andan bien. Y aún así no andan bien, porque tenemos que hacer eso en la progenia de nuestra serotonina natural. Tenemos que ser capaces de restaurar los canales que Jehová Dios nos dio a todos. Cuando Dios nos creó, aparecieron los problemas, pero Dios, como Padre amoroso, nos dio herramientas para que sepamos trabajar en pos de una buena salud. La salud, termino con esto, no es un arte, la salud no es un arte que tú puedas ir a aprender a una escuela de artes. La salud no se aprende en las escuelas de salud, en las escuelas de farmacia, de medicina, nada. La salud es un estilo de vida que tú puedes conjugar cuando tomas esa sabia decisión que te va a llevar 21 días cambiarla completamente, que tiene que ver con buenos hábitos en tu conducta de vida y en tu manera de pensar. Junto a Level Up, saludamos, como les decía, a nuestros nuevos auditores en la región de Aconcagua, ya que aparecen nuevas estaciones por allá, en San Felipe, Los Andes, Catemu, tanto lugar lindo que hay por ahí. Hay una calle que le llaman Calle Larga, Calle Larga. Y dije, qué curioso el nombre, porque un cuñado mío se fue a vivir por allá, Robert Stewart, lo saludo, ¿ya? Él es agrónomo. Y yo, me llamó tanto la atención Calle Larga, lo único que quería era conocer Calle Larga. Y entro a Calle Larga y era larga, era muy larga, y ahí entendí el nombre lógico, ¿verdad? Calle Larga. Los saludo a todos, musicalizamos y ya continuamos con consultas bien interesantes que están llegando acá a nuestro programa de hoy. Soy el doctor Leopoldo Moreno. Disfruten de la música.

0: Junto a la música del recuerdo, obviamente estamos acá en la Botica del Ayer y junto a Madre Tierra, el Centro Integral de Buena Salud para ti.
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0: Si estás con algunos kilitos de más, que espero que no lo estés, pero si lo estás, ¿ya? Solo si lo estás, 60-90 es el nombre del complemento, del suplemento que yo te recomiendo tomar todas las noches al momento de acostarte, pero acompáñalo con estas hierbitas, las hierbitas de 60-90. Yo estoy tomando una infusión, en mi caso le conté que yo hace un tiempito estoy tomando un té, el té del doctor Moreno, dice, ahí está el té del doctor Moreno, porque junto yo limpia plata y zarza parrilla, ¿ya? Junto a estas dos hierbitas, una para trabajar mis riñones, ¿ya? Y otra para trabajar mi función hepática. Y Rosita, que me ayuda en casa, ya la saludo a Rosita, que viene para acá también, viene a la radio de repente. De hecho, creo que en estos días va a aparecer por acá. Rosita le puso a mi mezcla de té, porque la vi y ella, no sé, no le pregunta a nadie, ¡pum!, le echó la mezcla de 60-90. Yo inmediatamente lo noté por el sabor, ¿ya? No era mi tecito común de limpia plata con salsa parrilla, porque tenía peum, tenía un sabor también a la menta, y empecé a ver, claro, había tomado ella un paquete de esto de 60-90, y no sé, me habrá visto gordo, me habrá visto con algunos kilitos de más, yo no lo sentía así, le puso. Lo sentí, pero lo seguí tomando y lo voy a tomar hasta que se acabe, porque por algo pasan las cosas, ¿ya? Las cosas no pasan por casualidad. A lo mejor en realidad estoy con algunos kilitos de más y tengo que entallar. Ahora bien, tengo que ir a algunos programas de televisión prontamente, a lo mejor por eso pasa también. Es bueno llegar más entalladito a la televisión, todo lo demás. Pero ahí te recomiendo, si estás con algunos kilitos de más, 60-90, dos cápsulas al momento de acostarte y también ayúdate, sí o sí, no esperes que Rosita vaya y te prepare un té de 60. Hazlo tú, no como en infusión, sino que como cocimiento. Tú tomas, ¿ya?, dos cucharadas, o una si quieras, una o dos, como tú quieras, la pones en una ollita con unos 600 centímetros cúbicos de agua o 700, la haces hervir. Y cuando hierve, la retiras del fuego, ¿ya? Puedes incluso después dejar hervir un par de minutos, la retiras del fuego y se pone un color rojo. La pasas por un colador y ahí tienes tú ya medio litro de agua que la puedes diluir también, porque a veces está un poquito amarga, la diluyes con más agua y te tomas esa agüita de 60-90. Otra cosa con 60-90, ya nos vamos a la pausa, que tiene que ver con los problemas de tiroides. La gente que sufre de hipotiroidismo, del síndrome de Hashimoto. El otro día me encontré con una amiga y justamente le habían, yo hace ratito ya que la estaba viendo, ya la fisionomía en su cara, que estaba un poquito más fatigada, te pones más lenta, se te cae el pelo, qué sé yo, y ya lamentablemente la diagnosticaron con el síndrome de Hashimoto. Obviamente, inmediatamente yo voy, como es mi amiga, y le envié 60-90 en cápsulas, porque la durvilea antártica, las algas feoficias pardas, aportan ese yodo que tu glándula tiroides necesita. Lo que se me fue, a propósito de la gente con problemas de tiroides, se me fue enviarle fue un frasquito de Bicolon. ¿Por qué el frasquito de Bicolon? Porque siempre quien sufre de tiroides, siempre, esto está asociado a una disfunción hepática. Siempre hay una esteatosis, hígado graso, hígado inflamado, las transaminasas están elevadas, las GPT, las GOT están todas elevadas. Entonces, se me fue. Pero ahora que me acordé, voy a ocuparme de ello y que mi querida amiga vaya solucionando este síndrome de Hashimoto, que tiene que ver con una hipofunción de la glándula tiroidea, con el control del médico, con la alimentación adecuada y con 60-90, no las hierbas, solo las cápsulas y obviamente el Bicolon. Vamos a hacer la pausa con la música incidental. Ahí está. Doctor, baje las cortinas. Pero tenía algunas preguntitas. ¿Se puede prevenir la demencia? Don Raúl me preguntaba, ¿se puede prevenir la demencia? Susi me decía, doctor, algo para tratar la rosácea. ¿Ya? Y otra más, Jenny, ¿ya?, que también me escribió, me dice, doctor, el día, la semana pasada, el día jueves de la semana pasada, me extirparon el apéndice. ¿Qué consejos me da? Bueno, atento Raúl, Susi y Jenny, porque después de esta pausa con los comerciales voy a estar respondiendo estas y más consultas. Soy el doctor Leopoldo Moreno, no cambie el dial. No nos dejen solitos.
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0: Ok, ya estamos de vuelta junto a la naturaleza que está en su mesa. Ahí está. En términos generales, la demencia senil está asociada al envejecimiento, ¿ya? A partir de los 60 años comienza a haber un deterioro en las conexiones neuronales y un daño que va provocando cambios característicos en la persona que sufre demencia senil. Se torna agresivo, se torna irritable, comienza a esconder cosas, es complicadito. Y dentro de los muchos estudios, ya hay varios que han avanzado en esto con respecto, así como en el Alzheimer, ¿ya? Han ido avanzando con respecto a que también es una consecuencia de ciertos hábitos en nuestra alimentación. Don Raúl me preguntaba si se puede prevenir. Claro que podemos ayudarnos. Y la mejor manera es justamente que uno tome conciencia, aunque ya haya pasado los 60 años, y comience a conjugar una alimentación desinflamatoria, por sobre todas las cosas, una alimentación donde se incluyan muchas verduras, plantas en la alimentación, y se disminuya considerablemente el aporte de azúcares simples. Cuando yo hablo de los carbohidratos, la gente dice, pero el doctor quiere que no comamos carbohidratos, que seamos, no sé, una dieta keto. No, no es eso. Los carbohidratos son importantes, pero tienen que conjugarse desde una posición de carbohidratos más complejos. ¿Ya? Las mismas verduras. Cuando yo hablo de una alimentación rica en verduras, rica en vegetales, estoy hablando también del aporte de los carbohidratos. De ahí vienen los carbohidratos, los azúcares vienen de ahí. Por lo tanto, es importante eso. Y segundo, para este tema de evitar la demencia senil, también el ejercicio físico ha demostrado una importante acción. Hay un tema el otro día que en una conferencia hablaba un colega farmacéutico que hablaba, por ejemplo, en el caso del Alzheimer, y lo definía como la tercera diabetes. La diabetes tipo 3. La diabetes tipo 3. Y se habla de cómo se van glicosando, se van caramelizando, ¿ya? Nuestras células nerviosas también, a través de la poca ingesta de magnesio o la falta de este mineral, también se va perdiendo la protección que hay a nivel de esta especie de vaina de mielina sobre nuestras neuronas. Por lo tanto, don Raúl, claro que podemos hacer mucho. La alimentación, ya una alimentación de tipo desinflamatoria, rica en plantas y verduras, por sobre todo, frutos secos también importante utilizarlo, el ejercicio físico, la hidratación es fundamental. Acuérdense que nosotros, las personas mayores, nos empezamos a olvidar de tomar agua. Entonces ahí ustedes, los jóvenes, nos tienen que estar diciendo, doctor, ahí tiene su vasito de agua, ya llevo más de la mitad de este vasito, ya. Y tiene que terminarlo, doctor, o papá, o tío, tomemos juntos, y ahí, hidratación. Y cuarto, como complemento, que yo sé que es lo que a ustedes les gusta, y obviamente buscan en esta farmacia, el Level Up con adaptógenos, de todas maneras el Level Up con adaptógenos, que es un suplemento que va a mejorar todo lo que es, a nivel de la neurociencia, se habla de la neuroplasticidad, y obviamente entendemos esto también como la reconexión de todos estos sistemas de redes, ya los enchufes que se han oxidado. ¿Has visto de repente que tienes un macho y una hembra y están oxidados o están medio peladitos los cables? Todo lo que es la recomposición nutricional pasa por el aporte del magnesio, del complejo B, de las vitaminas del complejo B, pasan por el aporte de estas plantas adaptogénicas que tienen mucho que decir en lo que es la reconstitución de un buen equilibrio en nuestro sistema nervioso, ¿ya? Todos los días, entonces, una tabletita de Level Up. Y termino con algo que además mejora el sistema circulatorio completito, querido Raúl, ya que tiene que ver con los ácidos grasos omega 3. 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EPA, ácidos grasos omega 3, obviamente como el DHA, pero el eicosapentaenoico, que lo utilizamos sistémicamente todo nuestro cuerpo, todo nuestro sistema de cañerías internas, arterias y venas. Y el DHA, que el docosahexaenoico, don Raúl, es extraordinario para la recuperación de estas conexiones neuronales, ¿ya? Es impresionante el aporte a nivel de las membranas celulares, sobre todo a nivel de nuestro cerebro, que es el DHA. Por eso es importante tomar esta combinación perfecta, perfecta entre EPA y DHA, que nos aporta también las perlas de la vida, le dicen muchos, ¿ya? Las perlas de la vida, porque son sin duda un seguro de vida tomado a tiempo. Vamos a la segunda consulta. ¿Podemos hacer ese? Me gustó el jingle, a ver si me lo regala don Daniel nuevamente. Ese de la naturaleza, ese. Susi, Susanita me pregunta por la rosácea, ¿ya? Cómo ya le fue diagnosticado y qué hacer con la rosácea. Siempre que se nos presente un problema a la piel, tenemos que entender que la piel es como el tercer riñón por un lado, ¿ya? Como el tercer riñón, y que esta piel también se enferma en la medida que nuestro sistema digestivo está ya ultra exigido, ¿ya? Cuando ya hemos sobreexplotado nuestro sistema digestivo, y la acidez estomacal, y el colon irritable, y el reflujo esofágico, y la distensión abdominal, y todo lo demás, ya nos tiene muy mal internamente. Todo esto aflora, entre otras vías, por la piel. Por lo tanto, sin duda, el control con el dermatólogo, que va a aplicarte las terapias de rigor, algún tipo de, a lo mejor, de corticoterapia, qué sé yo, hazle caso en todo al médico, pero acuérdate de este consejo natural que tiene que ver con refrescar el vientre, como decía Manuel Lezaeta Charán. Hay que refrescar, hay que apagar ese incendio que, querida Susi, tú debes tener, ¿ya? Que debes tener dentro tuyo. Si viéramos el iris tuyo, lo más probable que en un examen iridológico aparecería alrededor de tu pupila dos cinturones que se demarcan ya por ciertas fibras que hablarían prácticamente del proceso inflamatorio, esa fiebre gastrointestinal que tú tienes. Y eso tenemos nosotros que aquietarlo, tenemos que disminuirlo. ¿Cómo lo hacemos? Cataplasmas de barro, querida Susi, al vientre. Te pones cataplasmas de barro y te vas a dar cuenta que las primeras se van a secar así como casi en el acto, así. La van a estar poniendo, pum, seca. Seca la cataplasma, la retiras, vuelves a poner otra. Todos los días, querida amiga, durante por lo menos 7 días para comenzar a sentir alivio, tienes que aplicarte una cataplasma de barro. Debieras seguir una dieta detox de las que yo promuevo, que son de 21 días, la consigues ahí en los locales de Madre Tierra, te la dan completita para ti, con todo un protocolo alimenticio que tú puedes comenzar a realizar para descongestionar lo que por dentro provoca la rosácea. Y por último, 3 suplementos que yo utilizo en mis pacientes con rosácea y también con pacientes con psoriasis y todo eso. Uno, el sistema nervioso, lo conocimos con el Level Up, hablamos harto de él hace un ratito. Todos los días una tableta en ayunas. Durante el día, querida Susi, tienes que tomar el Bicolor. Para sacarnos una molestia externa a nivel de nuestra piel, cualquiera sea, tienes que construir toda esa reparación a través de esta red que es estómago-cerebro-piel. Y en realidad es estómago-cerebro-riñón y piel. Es así como fluye esto. Mejoras el estómago, se gatilla en el primer cerebro, que todos lo tenemos ya clarito, estómago, que es el segundo cerebro, cerebro, baja al riñón, o a los riñones, mejor dicho, donde se aloja el miedo, y de ahí, ¡pum!, fluye a tu piel y se comienza a descongestionar por ese canal todo este problema que tú tienes. Para eso necesitamos el Bicolon todos los días. Y para terminar el día, Susanita, una tableta de colagenina. La colagenina. ¿Por qué la colagenina? Porque la colagenina es especialista en piel. Tiene un color rosadito, es como bien femenino, pero igual lo tomamos nosotros los varones. De hecho, don Daniel es el primer producto que cada mes va a buscar él, ¿ya? Porque su lado yin, ¿ya?, lo hace tomar conciencia del cuidado que uno tiene que tener por este aspecto, ¿ya? Nosotros tenemos una sola oportunidad en la vida de causar una buena primera impresión. Por eso es importante cuidar nuestra piel. Y ya, si tienes una rosácea y todo lo demás. Había una chica política, alcaldesa de una comuna muy importante, que me tocó conocerla, y toda su belleza estaba siendo opacada por esta situación, que estaba provocada, porque me tocó ver el iris de ella, en su estómago. En su estómago. Y fue así. Logramos desafiebrar su estómago, logramos bajar la temperatura interna con la doctrina térmica de Elisaeta Charán y fue otro cambio. Ya recuperó la tersura de su piel, todo lo... contar historias, son muchas los testimonios de esto. Entonces, en la noche una tableta de colagenina, porque con eso vamos a mejorar, a darle una especie de bálsamo a ese proceso de restauración de tu piel. Y termino. Ah, nuevamente la cortina, nos queda una última consulta y nos vamos a la música.
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0: Como estamos en la radio, además de las redes sociales, estamos en la radio, hay que adaptarle, como ya... Sí, es un programa de radio, este es un programa de radio, me gusta, ¿eh? Esas cuñitas van separando todo esto, me encanta la radio. Última consulta tengo anotada aquí para que vean, mis amigos de las redes, ahí anoté las tres consultas, ¿ya? La tercera es de Jenny, ella le extirparon el apéndice. Enhorabuena, la verdad, digámoslo, enhorabuena, porque cuando tú tienes problemas al apéndice, cuando tú... Yo creo que en esto un poco... Hay que apoyar también la causa y el trabajo de la ciencia alopática. Nosotros no nos podemos descartar, nos podemos alejar de todo esto. Tenemos que aprender a hacer, saber que es sinergia lo que tenemos que hacer. Entonces, por una razón u otra, ¿ya? Nosotros tenemos, a diferencia de muchos terapeutas en el campo de la medicina natural que dicen, no, la alopatía no, los medicamentos no, yo nunca he tomado un medicamento, y es mentira. Muchos terapeutas tomamos medicamentos, sobre todo cuando es muy agudo el problema sintomático, porque si no, no te deja tranquilo. Entonces construyes para evitarlo, pero si ya la cosa está encima, no tienes nada que evitar. Y en eso la ciencia alopática es un hermano nuestro. Ya somos hermanos, somos complementarios. Yo te recomendaría, después de la operación al apéndice, querida amiga, solamente ayudarte a restaurar el tejido donde hubo una cirugía y elevar tu sistema inmunitario. Para eso es muy sencillo consumir el aceite de orégano oro. Puede ser quizás hoy día un apropiado consejo, porque el aceite de orégano oro tiene prácticamente una acción universal en lo que es el cuidado de nuestra salud integral. ¿Por qué? Porque es antiséptico, ¿ya? Es antiséptico, acuérdate, lo empezaron a usar nuestros tatarabuelos en miles de años atrás, comenzaron a usar el orégano para limpiar los utensilios con que comían, porque con eso evitaban las contaminaciones por bacterias, por elementos putrefactos, qué sé yo. Entonces tiene la acción antiséptica que tu cuerpo necesita, tiene la acción antiinflamatoria y antioxidante, que obviamente el estrés provocado por una cirugía va a provocar. Tercero, tiene una acción antimicótica, que a veces toda esta tensión emocional, el cortisol y todo, puede hacer que la presencia de algún tipo de hongos se aprovechen, ¿ya? Que se aprovechen de la situación y hay una sobrepoblación de hongos. Además, te va a ayudar a desparasitar tu cuerpo en todo sentido. Y por si todo esto fuera poco, va a eliminar metales pesados de tu organismo. Así que si tú sufriste una operación, viviste una operación como esta, toma colágeno, ¿ya? O precursores de colágeno, porque hay un tejido que hay que nuevamente ahí tiene que rehacerse, tiene que cicatrizar bien por dentro y todo lo demás. Toma algún precursor de colágeno como el procolágeno y toma también 20 gotitas de aceite de orégano oro, querida Jenny. Musicalizamos y ya despedimos nuestra botica de hoy. Ha estado entretenida, ¿sí? Bueno, sigan haciéndonos consultas, yo aquí sigo trabajando para ustedes.

Ok, con esta música incidental de Don Barry Manilow. Yo no me acordaba de Barry Manilow. Era un chasconcito rubio, ¿no? De medio así narigoncito era, ¿no? ¿Él es o será? Ahí está, Barry Manilow, musicalizando nuestra botica de recuerdos también. Hay que tener música para todos los gustos, ¿ya? Así que ahí hemos elegido. Vamos a terminar hoy día con el aceite de orégano oro. El aceite de orégano oro es una oportunidad que tenemos todos de desintoxicar nuestro cuerpo todos los días y proteger nuestro cuerpo contra la acción de virus, bacterias, parásitos, hongos. Si hay algo espectacular para esto, para pacientes, por ejemplo, con el Helicobacter pylori, y ahí están con lo antibiótico, qué sé yo, están con una cándida, una candidiasis, y ahí están, no sé, los antimicóticos, el fluconazol, cualquiera de eso. El aceite de orégano oro juega un rol sinérgico en lo que es la farmacopea naturista. Es extraordinario. Amigos de Arica, de San Felipe, de Puerto Montt, de, no sé, de Santiago, de todos lados. Pero lo más interesante con el aceite de orégano oro es que es capaz de captar los metales pesados que condimentan nuestra vía sistémica, condimentan nuestro cuerpo y se alojan lo más escondidito posible, y cuando así como que ya no acostumbramos a estar inflamados y con todo lo que provocan los metales pesados, ellos van ahí buscando zonas donde generan más daño. Son malulos los metales pesados. La gente antes que ni sabía, se ponían tapaduras con mercurio, por ejemplo. ¿Tú sabes que hay muchas enfermedades que proceden de nuestra dentadura? ¿Ya? Proceden de, no sé si lo sabían o no, pacientes con cáncer, pacientes, qué sé yo, tú los mandas a hacerse como un chequeo odontológico, ¿verdad? Mandas ahí al dentista, al odontólogo, y descubres que hay cuadros infecciosos, hay tapaduras que están malas, hay bajo la corona, hay focos infecciosos también, que es curioso, tú sacas esa pieza infectada, limpias, drenan todo, recuperan esa zona, restauran y muchas patologías desaparecen cuando hemos dedicado un tiempito a... O sea, por eso es tan importante que visiten ustedes al odontólogo en control periódico de él hará todos los exámenes de rigor para ver por qué está esa gingivitis, qué sé yo, para revisar las tapaduras o estos trabajos que hoy día son tan comunes, las carillas, las coronas y todo eso. Yo necesito, amigas y amigos, que tomemos en serio este comentario. Hay que hacerse chequeos, por lo menos semianuales o cada 6 meses, semestrales, si no anuales por último, pero ojalá semestrales, y desde temprana edad, de cómo está el funcionamiento de nuestra dentición, de nuestro sistema, en realidad bucofaríngeo, porque el odontólogo ve todo ahí, ¿ya? Pues que ese sea el foco muchas veces de tantas molestias. Y antes que todo eso, el aceite de orégano, vía sistémica, ya comienza a sanarte por dentro. Por eso es importante tomar, si tú estás con afecciones crónicas, que las llevas mucho tiempo arrastrando, prueba a tomar entonces el aceite de orégano oro, que es un virtuoso dentro de lo que es la medicina holística. Voy a terminar con una consulta que me hizo Ivonne, la dejé ahí. Ivonne Vargas Ormazábal. ¿Ya? Me pidió que no diera su nombre. Me preguntó y ahí dice Ivonne Vargas Ormazábal. La saludo. Me dice, y una pregunta bien, me gustó, una pregunta para como terminar el programa de hoy. Un bonito corolario. Dice, doctor, necesito algo para las penas del corazón. ¿Ya? Para las penas del corazón. ¿El corazón siente pena? La verdad es que el corazón se acongoja porque nosotros focalizamos esa especie de agonía emocional, ¿ya?, en esa zona. Nosotros pareciera que tuviéramos como un tercer sentir, primero en la mente, ¿no es cierto?, el cerebro mental, luego el cerebro digestivo y luego un cerebro expansivo, espiritual, que es nuestro corazón. Las penas, todo tipo de penas, querida Ivonne, hay que tomarlas en serio, muy muy en serio, porque ¿sabes dónde afecta realmente la pena? La pena y la tristeza, ¿sabes dónde afecta? Sintomáticamente en nuestros
en nuestros pulmones, en nuestras vías respiratorias, en nuestros bronquios. Una persona que no sane sus penas va tarde o temprano a hacer crisis respiratorias, problemas en la noche, va a ponerse a roncar, va a tener problemas de bajo índice de oxigenación al momento de respirar y puede terminar un cuadro asmático, ¿ya? Un cuadro asmático. Por no tratar la pena o la tristeza. Yo te recomiendo, querida amiga, que aproveches, si tienes una pena del corazón, que tiene que ser por una desilusión, aprender dos cosas. Primero, el uso de suplementos en beneficio nuestro, ya lo conociste, ya el Tranqui y el Level Up. Ambos te van a ayudar considerablemente en esto. Ambos, el Level Up de todas maneras y el Tranqui, sobre todo en la noche, es cuando uno hace más recuerdo y que se fue, que no se fue y que qué sé yo, ¿ya? Junto a eso, una infusión que limpie nuestros riñones, como la zarza parrilla o la limpia plata, o como puede ser la simple agüita de perejil también, te va a ayudar combinada con hojitas de melisa. Siempre que tú no tengas problemas de tiroides, la melisa está bienvenida. Bienvenida. Y tercero, ya no nos queda tiempo, lamentablemente, pero esto es lo más importante, entender que una pena del corazón siempre viene de nuestro ego. Nuestro ego. Nos hemos apegado tanto a algo que partió, que por eso estamos sufriendo. Si tú amas algo, en el amor, en el verdadero sentir del amor, no puede haber otro sentimiento que el desapego. Cuando tú amas a algo, lo puedes amar infinitamente. Una de mis hijas se me va ahora a recorrer solita, se me va a Italia. Y la voy a tener fuera, ya de mi radar, ¿verdad? Pero yo tengo que amar tanto a mi hija, orar para que ella esté bien y sentir que en ese desapego también hay un gran acto de amor y de protección también. Entonces, hay que, lamentablemente no me queda tiempo para explayarme en esto, pero que tiene mucho sentido el sentido del desapego. Siempre sufrimos porque nos apegamos a algo, ¿ya? Siempre que nos apegamos a algo que lo queremos tener como propio nuestro, créeme que eso te va a llevar sufrimiento, una carga de dolor a tu vida. Si tú partes desapegándote, practicándote el desapego, lo que hacen todos los sabios y lo que poquito a poquito vamos aprendiendo todos los que llegamos a viejo, es lo que también termino por recomendarte, querida Ivonne. Muchas felicidades de corazón, te queremos mucho, oraremos por ti y créeme que haríamos todo por apoyarte y acompañarte en este tiempo. Y siéntelo así también, porque lo vamos a hacer. Ya está, nos despedimos, se acabó el tiempo. Ahí está la música incidental, se nos pasó la hora, pero vale la pena. Soy el doctor Leopoldo Moreno, esta es la botica de Madre Tierra y les dejo el mensaje para despedirme, quizás más importante y vital. Pongan siempre primero a Dios por sobre todas las cosas. Y luego al hombre.

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0: comunicado de emergencia un día a las 3 de la mañana.
1: Aquí en Chile también se llama Ministerio de Guerra.
0: Ministerio de Guerra.
1: Después cambia a defensa. Pero era Ministerio de Guerra.
0: Oye, estos gallos hicieron un comunicado a Anthropic, oficial, formal, diciendo, declaramos que no se puede exportar, porque es un producto gringo, está basado en Estados Unidos, no se puede exportar.

La cascada de sangre. Entre las numerosas maravillas naturales presentes en la Antártida, se destaca la cascada de sangre, una fuente de agua salada y de un intenso color rojizo que emana ocasionalmente del glaciar Taylor y que tiene todo el aspecto de una herida abierta en pleno corazón del continente de hielo.

En Agua Marina, algunos proverbios chinos y sus significados. Si no quieres que se sepa, no lo hagas. Porque tarde o temprano alguien se dará cuenta de que escondes algo.

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nieve de color rosa. Existe un lugar en las montañas de Colorado donde la nieve es color de rosa. Aunque el fenómeno se produce en otras montañas del mundo, aquí es tan frecuente que algunos lugareños la han probado y la llaman Watermelon Snow por su sabor a sandía.

Estos son algunos de los proverbios chinos más conocidos y sus significados. La puerta mejor cerrada es aquella que puede dejarse abierta. Cuando nada se teme, no hay lugar para estar preocupado.

El pozo de Darvaza o cráter de Darvaza, también conocido como la puerta del infierno, es una antigua prospección de gas ubicada en el gran desierto de Karakum, cerca de la pequeña aldea de Darvaza en Turkmenistán. El desierto, que ocupa el 70% del país o 350.000 kilómetros cuadrados, es muy rico en petróleo.

0: Revisemos ahora algunos proverbios chinos y sus significados en agua marina. Es fácil esquivar la lanza, mas no el puñal oculto. Una frase para prevenirse contra enemigos que se hacen pasar por amigos.
1: Era callejero por derecho propio, su filosofía de la libertad fue ganar la suya sin atar a otro.

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Morning Glory. Cada primavera la aparición en Australia de la Morning Glory, una nube tubular que parece una muralla de más de 1000 kilómetros de largo, convoca un gran número de científicos y de aeronavegantes, atraídos por la posibilidad de presenciar de cerca un espectáculo único en el mundo.

En Agua Marina, algunos proverbios chinos y sus significados. Excava el pozo antes de que tenga sed. Prevenir es una buena idea.

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Un remolino de fuego, también conocido como tornado de fuego o firewheel, es un fenómeno raro en el cual fuego, bajo ciertas condiciones atmosféricas, dependiendo de la temperatura del aire y las corrientes, adquiere la forma de un embudo en una columna de aire en rotación.

Estos son algunos de los proverbios chinos más conocidos y sus significados. El sabio no dice lo que sabe, y el necio no sabe lo que dice. Interesante reflexión sobre la inteligencia y las

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arcoíris de fuego. Se producen por una convergencia rara de los rayos del sol en algunas nubes que deben tener una posición específica. Al reflejar la luz del sol, los cristales de hielo en estas nubes producen rayos visibles de diferentes espectros.

Revisemos ahora algunos proverbios chinos y sus significados en agua marina. Todos los ríos van al mar, pero el mar no se desborda. Una frase para interpretación personal.

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Niño imán. El niño que ya comparan al X-Men Magneto tiene 11 años y millones de miradas curiosas por su habilidad inexplicable de atraer los metales. No importa si son llaveros, llaves, cucharas, cuchillos, platos u ollas. Claro, el niño es un imán personificado y fue el padre quien un día lo descubrió.

En agua marina, algunos proverbios chinos y sus significados. No hay manjar que no empalague, ni vicio que no enfade. Todo es bueno en su justa medida, pero cuando nos excedemos, tendremos que pagar las consecuencias.

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Lluvia de sangre. La imagen de una lluvia de sangre cayendo desde los cielos parece algo digno de una película de terror, pero la lluvia roja es un fenómeno meteorológico que ha sido verificado desde los antiguos tiempos del Imperio Romano, pese al horror manifestado por quienes han sufrido la precipitación.

Estos son algunos de los proverbios chinos más conocidos y sus significados. Pregunta al hombre con experiencia, no al hombre con estudios. Haberse leído miles de libros no significa mucho.

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1: Bueno, y en uno de tantísimos viajes que hemos hecho por toda Latinoamérica, un día conocimos a una persona maravillosa, un artistazo, un chico argentino maravilloso, y siempre soñamos con hacer algo juntos, y eso va a ocurrir esta noche, porque aquí está Abel Pintos.
2: 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Muchas gracias a todos.

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icebergs rayados. Una posible explicación de las rayas en el iceberg sería que las más claras son cristales de hielo con diferentes densidades de sal, y las más oscuras estarían compuestas por cenizas volcánicas, demostrando la existencia de actividad volcánica miles de años atrás.

Revisemos ahora algunos proverbios chinos y sus significados en agua marina. Si no quieres que se sepa, no lo hagas. Un viaje de 10.000 kilómetros empieza por un solo paso.

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misma calle nos reúne. El mismo cielo nos viste de azul. El mismo viento que toca tu risa pasa a mi lado y yo lo dejo ir. La misma lluvia nos sube a una nube y nos presta sus lágrimas de vidrio y de luz. Los mismos árboles mendigos del otoño con fantasmas de pájaros y canciones en cruz. Pero todo es distinto.

esas cosas comunes que eran nuestras. La flor que costaba 2 monedas y un poema. El café que quedaba intacto y frío de esperas. Y la palabra nueva para las cosas viejas. Ya no están aquí, porque somos distintos.

porque somos distintos. Porque perdimos la promesa. Y la esperanza se nos fue de la mano como un anillo o un guante. Y perdimos la canción. Y nos creció el silencio. Como antes. Como antes. Como cuando tu rostro y tu alma eran solo un sueño de mi sangre. Como antes. Como cuando revisaba el mundo solo por encontrarte. Tal vez mi poema y esta canción, nuestro viejo vals, te alcancen en una calle. O mi voz te descubra en la urgencia de un taxi y sirva para decirte simplemente: hola, mi reina. Hace una larga angustia que no estamos juntos como antes. Hace una larga angustia.

La gran marea roja. La gran marea roja, también llamada floraciones de algas, son en realidad una gran cantidad de algas unicelulares de profuso color rojo que proliferan en las aguas costeras y causan una coloración roja en la superficie acuática.

agua marina algunos proverbios chinos y sus significados. Disfruta solo los placeres del momento. Pensar en el futuro y sus mieles puede ser un arma de doble filo.

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Desierto Blanco. El famoso Desierto Blanco de Egipto forma parte del desierto occidental de Sahara. Se encuentra ubicado a unos 45 kilómetros del oasis de Farfara. El yeso blanco del desierto da la impresión de ser una zona cubierta de nieve. Durante el atardecer es el mejor momento para observar los cambios.

Estos son algunos de los proverbios chinos más conocidos y sus significados. El amor no se mendiga, se merece. Más claro que el agua.

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Son las 3 con 51 minutos. Son las 3 con 52 minutos. 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

En Agua Marina, algunos proverbios chinos y sus significados. La gente se arregla todos los días el cabello. ¿Por qué no el corazón? Una reflexión sobre nuestro modo de vida. Estamos demasiado obsesionados en nuestra imagen y poco en nuestros sentimientos.

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12 de diciembre de 1915, el aviador, inventor e industrial alemán Hugo Junkers acaba de presentar en Berlín el primer aeroplano que se ha fabricado totalmente en metal. El público ha asistido en gran número a las primeras pruebas de vuelo del aparato.

Estos son algunos de los proverbios chinos más conocidos y sus significados. Las grandes almas tienen voluntades, las débiles, tan solo deseos. Si quieres creer en la vida, tu voluntad debe estar en primer lugar.

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Les cuento que el 7 de abril de 1915, el submarino U-20 hunde el transatlántico Lusitania, que enlazaba Nueva York y Liverpool. 1.198 pasajeros desaparecidos y 700 pasajeros se salvaron. Entre las víctimas figuraba Alfred G. Vanderbilt, heredero del célebre millonario norteamericano del mismo nombre.

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No puedes evitar que el pájaro de la tristeza vuele sobre tu cabeza, pero sí puedes evitar que anide en tu cabellera. Sobre la tristeza y cómo ahuyentarla.

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La medusa melena de león ártica es la medusa más grande que existe, e igualmente es el animal más largo del cual se tiene conocimiento, superando inclusive a la ballena azul. Se encuentra en las aguas árticas en las profundidades marinas.

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Cuando bebas agua, recuerda la fuente. Para una interpretación personal. ¡Bum!

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el profundo agujero azul. Este enorme agujero se hunde súbitamente en el océano. Al mirarlo desde el aire, su denso color azul denota la presencia de una gran profundidad y una oscuridad impenetrable, sobre todo en contraste con el agua a su alrededor. A pesar de eso, el lugar presenta un altísimo interés.

Estos son algunos de los proverbios chinos más conocidos y sus significados. El que teme sufrir, ya sufre el temor. La fobofobia ya fue contemplada por las antiguas generaciones orientales.

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Las columnas del canal de Lemaire, Arquitectura Natural. Este canal se convierte en un arquitecto natural gracias a sus corrientes que van cincelando el hielo, dándole formas muy asombrosas. El proceso es tan interesante como único. Los enormes fragmentos de glaciar que quedan atrapados en este canal son lentamente desintegrados.

Revisemos ahora algunos proverbios chinos y sus significados en agua marina. Es más fácil variar el curso de un río que el carácter de un hombre. La personalidad de algunos es verdaderamente complicada de modificar.

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La Cascada de Sangre. Entre las numerosas maravillas naturales presentes en la Antártida, se destaca la Cascada de Sangre, una fuente de agua salada y de un intenso color rojizo que emana ocasionalmente del glaciar Taylor y que tiene todo el aspecto de una herida abierta en pleno corazón del continente de hielo.

En Agua Marina, algunos proverbios chinos y sus significados. Si no quieres que se sepa, no lo hagas. Porque tarde o temprano alguien se dará cuenta de que escondes algo.

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nieve de color rosa. Existe un lugar en las montañas de Colorado donde la nieve es color de rosa. Aunque el fenómeno se produce en otras montañas del mundo, aquí es tan frecuente que algunos lugareños la han probado y la llaman Watermelon Snow por su sabor a sandía.

Estos son algunos de los proverbios chinos más conocidos y sus significados. La puerta mejor cerrada es aquella que puede dejarse abierta. Cuando nada se teme, no hay lugar para estar preocupado.

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3: Hola, hola, ¿cómo están? Muy buenos días. Viernes 19 de junio e iniciamos la edición AM de Deportes en Agricultura. El puntapié inicial junto al Pato Yáñez, a Cristian Caamaño y a toda la información de la Copa del Mundo que se está jugando en América del Norte y que ayer vio el inicio de la segunda fecha en el grupo A y con resultados interesantes. Uno muy llamativo porque Canadá, uno de los locales, goleó por 6-0 a Qatar en un partido lleno de polémicas y con un árbitro chileno lamentablemente en la mira, Diego. Cristian Garay dejó mucho paño que cortar en los comentarios internacionales sobre la manera en que dirigió ese duelo en que Canadá, con una serie de polémicas, le ganó 6-0 a Qatar. Y además, ayer, el otro local, son tres locales, otro que jugó ayer fue México y en un muy buen partido cerrando la jornada de día jueves le ganó 1-0 a Corea del Sur y de esta manera se transformó en el primer clasificado a la siguiente ronda, a los 16avos de final. En otros duelos, Suiza fue contundente y le ganó 4-1 a Bosnia Herzegovina y República Checa y Sudáfrica empataron 1-1, repartieron puntos. Hoy el Scratch vuelve a la cancha. Brasil enfrenta a las 8:30 p.m. a Haití. Mientras que el otro local, Estados Unidos, juega con Australia a las 3:00 p.m. Escocia, Marruecos a las 6:00 p.m. Y cerrarán la jornada de viernes Turquía y Paraguay, dos que perdieron en el debut, a partir de las 11:00 p.m. Eso en el fútbol internacional, en la Copa del Mundo. En el plano local, ayer se puso al día el torneo y Gago volvió a celebrar porque la U cerró su primera rueda de la Liga de Primera, ganándole 2-0 Higgins en el partido pendiente. De esta manera, los azules quedaron terceros en la tabla de posiciones con 24 puntos, pero a 12 del líder Colo-Colo, muy lejos de la punta. Comenzamos en este día viernes la edición AM de Deportes en Agricultura.

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1: La primera Copa del Mundo disputada en Uruguay en 1930 contó con solo 13 de los 14 seleccionados inscritos. ¿Qué pasó? Egipto tuvo inconvenientes increíbles. Fíjense ustedes que Egipto viajó por barco desde Alejandría al puerto de Marsella, pero en medio del Mediterráneo se encontraron con una tormenta que estuvo a punto de liquidar a la selección de Egipto. Posteriormente intentó viajar con la selección de Yugoslavia, pero no tenía fondos. ¿En qué terminó? Egipto pidiéndole a la FIFA que retrasara el campeonato del mundo y la Federación Internacional le dijo no a los africanos. 13 selecciones al final jugaron un torneo que ganó Uruguay en Montevideo el 30.
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13: Bueno, comenzamos con el primer clasificado a 16avos de final, el local México. Ayer en un muy buen partido, no fue fácil, le ganó 1-0 a Corea del Sur y se metió en la siguiente ronda. Cristian Caamaño, ¿cómo estás?
14: ¿Qué tal? Buenos días. Partido medio Me extraña porque Suiza, Corea del Sur manejó el primer tiempo, el hincha mexicano despidió con pifias a su selección.
15: Bueno.
14: Y resulta que después del segundo tiempo un horror del arquero surcoreano, le da la posibilidad a México de ganar un partido increíble. Hizo poco y nada para ganar, era más para sobrevivir, terminar encontrando
15: varias chances.
14: La clasificación Corea del Sur que fue mejor, pero pecó de inocente el arquero, pecó de verde el conjunto, el colectivo en general, así que a sufrir la última fecha, aunque todo indica que ahora va a terminar resolviendo Corea sobre Sudáfrica y terminar siendo el segundo de este grupo.
15: Yo sé que el arquero falló en el gol, pero se pegó un par de tapas al arquero, abajo,
14: Sí,
15: el
14: otro día
15: también lo vi en el partido, le ganaron a Bosnia.
14: Clave contra Chequia.
15: Chequia, perdón.
14: Pero algo de seleccionado, o sea, tampoco es un desastre, pasa que cometió un error muy grave, muy feo.
16: No nos podemos equivocar.
14: Y presente que queda retratado por ahora como el horror del Mundial, no significó nada grave, solo un gol del rival y que te impidió ganar el partido y ahora, más allá de que futbolísticamente va a sortear sin problema el duelo con Sudáfrica, creo yo, tiene que llegar hasta la última fecha y México ya ganó el grupo, ya se clasificó como ganador de
15: ¿con quién se cruza esto? ¿Con un tercero?
14: Con
15: un tercero.
14: No sé, puede ser un segundo. No
16: hay
14: sé.
16: Que ver, ¿no?
14: Hay que ver. Algunos
16: se ordenó la casa ayer,
14: tercero.
16: ¿Ganó Canadá?
14: Sí, Canadá, muy fácil. 6-0, más la expulsión de...
16: Claro, ganó Bataille. Suiza, es decir, que eran, para mí, al menos para algunos
14: eran muy fuertes ellos dos, en comparación a los otros dos.
16: Entonces, esto ya ganó México, que bueno, que había ganado su partido también, gana Suiza, gana el local Canadá.
15: Suiza le hizo 4 a Bosnia, 4-1, contundente, claro. A pesar de que... No había debutado bien el cuadro suizo, ya se mete con 4 puntos. Fíjate que Xhaka hizo el último. Este Xhaka jugó mucho tiempo con Alexis, ¿te acordás?
14: Con el Arsenal.
15: En el Arsenal, ahora está en el Sutherland. Hizo el 4-1. Y en otro resultado de ayer, la República Checa 1-1 con Sudáfrica, el mismo grupo de México y Corea del Sur, que lo decíamos, ganó ayer 1-0 el cuadro mexicano.
14: Pero hay mucha diferencia entre Suiza y Canadá y Bosnia y Qatar. Pasa que Suiza el otro día se perdió 8 goles debajo del arco, no pudo definirlo. El arquero qatarí fue la gran figura de esta primera fecha, pero ya ayer no pudo sostenerlo. Bosnia, hay un chico que se llama Mazambi, que es un muchacho de 21 años que pinta para ser muy buena figura joven de esta Copa del Mundo. Si Suiza sigue avanzando, ayer fue determinante, hizo 2 goles, había entrado en el segundo tiempo, entró junto a 2 compañeros de Suazo y Alex en el Sevilla, Sou y Rubén Vargas, así que Suiza ya puso las cosas en su lugar, igual que Canadá, que ayer se vio la imagen más espeluznante de este campeonato, con la fractura de este muchacho Cone, que se pierde el Mundial. Ustedes estuvieron hablando. Fue una falta, una casualidad que termina.
16: No se ve, que no es una...
14: No hay mala intención.
16: La gente, no sé si hay buena o mala intención, ¿no? Porque, como tú decías, es una jugada muy normal, una falta y...
14: Lo expulsan por consecuencia al jugador,
16: claro,
14: si al jugador catarí. No hay una falta para...
16: Exacto. Al suelo.
14: Bueno, pero hoy día muchas
16: lesiones... Ahí...
14: No sé si habrá sido corte de ligamento finalmente o habrá sido algo de la tibia peroné.
16: Hablaban de fractura, no sé.
14: Claro,
16: yo nunca vi información que aclarara el...
14: Exacto. Lo que pasa es que hay que esperar el informe médico, claro. 24 horas al menos. Pero,
16: lamentable.
14: Pero con la bota que le pusieron en la rodilla, el tipo salió despidiéndose de la cancha, todo.
16: Claro.
14: Pero a partir de ahí, evidentemente...
16: Chao al Mundial.
14: Salvo que se aparece y que terminen operándolo.
16: Ah, verdad, que lo operaron de
14: el
16: primer
14: partido y jugó la final en 30 días.
16: Claro.
14: Pero no se ve fácil la vuelta de Cone, el jugador canadiense, que a esta altura ya no se puede reemplazar. O sea, una vez que comienza la Copa del Mundo, ya pierdes la posibilidad de reemplazar a un futbolista. Inglaterra alcanzó justo, porque 48 horas antes de su estreno, sacó a Libramento y puso a Chalobá. Ahora ya, derechamente, se quedó sin la posibilidad.
16: Que lo complejo esto, que ya si
14: pasara más un titular, Cone, un volante central titular en este equipo.
16: Si avanzar a los dos primeros, uno dice, ya está bien, pero van a avanzar 8 terceros.
14: Claro, es una ronda más, pues aquí
16: no sé. No te digo la calidad, lado. Porque esto lo que estamos viendo ahí entre la República Checa...
14: No, esto no pasa.
16: Es decir, tú decís, estos rivales ya está ahí, animaron la primera etapa del Mundial. Pero si tiene una victoria con 4 puntos, a lo mejor clasifica.
17: Pero no van a pasar. No le van a ganar a México y ya Corea del Sur en la tercera fecha.
16: Que
17: imposible.
16: En esta segunda fecha ya hay rivales que mostraron que no tienen no nada por mundial. No.
17: En este grupo, en el A y el B, está claro que los dos primeros son los únicos que van a sobrevivir. Tendría que ocurrir que Bosnia le gane a Qatar. Ojalá empaten para que también se vayan los dos, porque son muy malos. Y por ejemplo, Ecuador tenga la posibilidad de.
16: Por eso te digo que si en ese partido tercero. Con 4 puntos podís clasificarse. Bueno, eso es lo que voy.
17: No, pero acá no, vos, Pato. Acá prácticamente es imposible porque ya empataron entre ellos. Entonces al empatar entre ellos van a perder con los dos primeros.
16: Estoy diciendo que se puede dar el caso que un equipo malo con 4 puntos se pueda meter. Claro, y eso ya hay.
17: Por eso rezamos de que Bosnia y Qatar empaten, porque así quedan con 2. Y Ecuador, que posiblemente le gana a Curazao, ya al menos ya tiene 2 grupos por detrás para poder clasificar con 3.
16: Ecuador sí, Ecuador a la siguiente etapa.
17: Por eso te digo, claro. ojalá estos equipos como Bosnia con Qatar empaten y por menos 2 goles. O sea, que se hagan
16: No tengan ninguna posibilidad.
17: Exacto, porque si no van a clasificar con 4. Y ahí Ecuador muere contra ese grupo.
16: Imagínate.
17: Son 8 que tienen que pasar como tercero.
15: Oye, debutó el chileno, el único que va a estar adentro de la cancha en esta Copa del Mundo, Cristian Garay, y se fue de críticas, un par de.
17: ¿Qué crítica?
15: En una jugada puntual, mira, aquí tengo la.
17: No, sí, lo que pasa es que cuando sanciona el penal, él sanciona penal y no hay doble castigo. Entonces él sanciona penal, no muestra tarjeta roja.
16: Pero
17: es penal, es falta.
16: Falta, pero lo que pasa es que el VAR determina que está fuera del área.
17: Y al ser fuera del área es expulsión.
16: Y eso es VAR, ni siquiera le consultan a él, le dicen, oye, esto no es falta, pero es fuera del área. Y cuando es fuera del área y es falta, ya no se castiga.
17: No hay doble castigo.
16: Doble castigo antes que te cobraran penal la roja. Expulsión, claro. Entonces estuvo ajustado.
17: El VAR, y solamente el VAR podía. Él se la jugó cobrando penal.
16: Era bien al límite.
17: Era al límite.
16: Te digo que a mí me gustó verla.
17: Claro, porque el contacto se dice afuera, pero termina adentro igual. Claro. Pero bueno, el VAR le determinó.
16: Difícil.
17: De hecho, él ni siquiera va a ver la pantalla.
16: Ellos le avisan nomás.
17: Claro, le dicen, oye, sabes que fue fuera del área y expulsó. Listo, ok. No tengo que ir a perder tiempo a revisar.
15: Ayer en la transmisión, por ejemplo, alguien de Digo, uno no me acuerdo quién era, no estoy diciendo que esa sea la verdad, pero hizo un comentario, dijo, por algo el arbitraje chileno no tenía un árbitro desde el 2014.
17: Yeah. Sí, pero.
15: En una Copa del Mundo. Sí, sí. No sé si va a volver a tener después esta actuación de Garay.
17: No, lo que pasa
16: yo todo el partido, yo vi parte porque después estaba en el programa.
17: No, sí, yo después vi el partido.
16: Pero lo que vi de Garay en esa jugada que dicen que es polémica. Hubo opiniones de gallos que ignoran el reglamento.
17: Pero si aquí esto es simple.
16: Entonces, dentro del área es penal y amarilla.
17: No existe el doble castigo hoy día.
16: Entonces, eso es lo que hay, ignorancia por parte de algunos que dicen se equivocó Garay, y Garay estuvo perfecto en esa cuestión. Puedo hablarlo del segundo tiempo porque no lo vi. Y el primer tiempo.
17: No, si el segundo tiempo la polémica, no hay polémica porque se actúa por consecuencia. El árbitro ve la falta y cuando ve la gravedad de lo que le sube, es lo que le pasó al chico de Audax, ¿te acuerdas ese partido con Limache que le cae una?
16: No, no lo vi para ver si estuvo bien en la falta.
17: No estoy hablando
16: de cuestiones porque. O sea,
15: injusta las críticas.
17: Lo que pasa es que como dices tú, Pancho, es del comentarista, yo creo que desconoce el reglamento.
16: Desconoce el reglamento
17: porque no existe el doble castigo en esta ocasión. O, por ejemplo, si hay una ocasión manifiesta de gol, como ocurrió en el caso de Bosnia con Suiza, que iba ganando Suiza 1-0 y hay una acción al límite del área, el árbitro cobra fuera del área y expulsión. Es tiro libre para Suiza. Si hubiese sido penal, era penal y no había expulsión, aunque fue.
16: Dependiendo la falta de la amarilla.
17: Porque no había doble castigo, porque había disputa de balón, finalmente. Claro, cuando de balón, claro, si tú lo vas agarrando. Se aplica el doble castigo. Claro. En este caso fue.
16: La falta, digamos. Si le metí un combo, da lo mismo que esté dentro del área.
17: Exacto, roja igual. Pero aquí él cobró el penal porque se la jugó que era penal. Claro. Como la acción fue fuera del área, él ni siquiera tuvo que ir a revisar si el era VAR, último hombro, ¿no?
16: El VAR corrigió.
17: Exacto, ¿sabes qué? Fue afuera, entonces hay que mostrar
16: la
17: roja.
16: Yo pensé que era penal, yo le digo la repetición.
17: Se ve sobre la línea.
16: Aquí está.
17: Se ve sobre la línea.
16: Siendo penal y el VAR determina
17: Fuera.
14: Fue fuera.
17: Y ahí roja. Y después la segunda acción. Perfecto. Tampoco hay, es consecuencia. Y vean, es el criterio que se está aplicando hace mucho tiempo. No es un reglamento nuevo para este mundial. Lo vivió en el partido Audax Limache. Ya. Cuando selecciona el chico aéreo, claro, hay un empujón, cae, creo que fue César Fuente el que cae sobre Aedo, y cuando ve la acción el árbitro termina mostrando la tarjeta roja.
15: Cooperativa arma una nota completa recogiendo comentarios tanto en transmisiones como en las cuentas de oficiales de medios internacionales sobre el arbitraje de Garay. El peor arbitraje del mundial, terrorífica actuación, lo del chileno fue para coger las maletas y volverse por donde ha venido, un espanto impresentable. Ya, diarios españoles, argentinos, la transmisión hondureño. No quiero matar a Garay, te estoy diciendo que no sé si injustamente, claro, tuviste el partido completo, injustamente.
14: Yo lo que es la sensación, lo que es la jugada que ha despertado, yo estoy de acuerdo.
15: O sea, aquí hay una compilación de comentarios. Y me preocupa porque, tal como dijo el de Diego, sí, no había un árbitro chileno del 2014, hay toda una polémica sobre la situación del arbitraje. Entonces, no quiero que le vaya mal.
14: Si es que le dan eso, están completamente equivocados.
15: Perfecto.
14: Si es que, por la acción de esa, están completamente equivocados. Porque tú cuando vas en dirección al arco y se reúnen las cuatro condiciones, da lo mismo la calidad de la falta, da lo mismo. El hecho que impidas que un jugador, teniendo habilitado por las cuatro opciones que te dan, lo derribas, aunque lo empujes, es tarjeta roja.
17: Mira,
14: dentro del área es tarjeta amarilla, mira, dependiendo de la falta, porque ya ya no se persigue la doble sanción penal y expulsión. Así que si están hablando de esa jugada, creo que están completamente equivocados. Ahora no vi el segundo tiempo.
17: No, mira.
14: No sé si cobró falta al revés, ocho amarillas que no debían.
17: No,
14: pero yo no vi el segundo tiempo y tengo
17: la acción es desde absoluto desconocimiento.
14: Si de repente no cobraste una falta, y no la cobraste y fue falta, evidentemente que le vas quitando punto a Garay. Yo lo que vi el primer tiempo no me pareció que.
17: Mira, ¿cuál fue el error de Garay según el especialista? Cuenta de especialista, haber sancionado penal inicialmente, pero fue corrigió correctamente por el VAR. Él se jugó una apreciación. Es como la jueza del partido de Sudáfrica con Chequia.
15: Sí, una mujer.
17: Ella de inmediato cobró penal. Una mano que era dudosa. Y que el VAR la ratificó.
14: Y una cámara atrás se ve que no te dan la cámara.
17: Ella se la juega por penal. Claro. Si le corregían que no era penal, no pasaba nada. Ella se jugó la acción, después eso te pueden determinar. Pero no hubo después.
14: Para eso está el VAR.
17: Exactamente.
14: Ya más que, además que la de Garay era bien al límite, ¿eh? Aquí nos estáis hablando de cobrar un penal un metro y medio fuera del área.
15: Bueno, vamos a ver si lo que ojalá eso ocurra, le pasa en otro partido. Ahí se zanja en el fondo. Si la FIFA lo evaluó bien, el comité de árbitro de la FIFA, significa que todas esas críticas fueron injustas. Hoy día, partidos interesantes, ahí vamos a estar viviendo la previa, especialmente con los sudamericanos, que necesitan ganar ambos, cada uno con una historia distinta. Tanto Brasil como Paraguay, horarios de hoy. Estados Unidos, Australia, buen partido a las 3. Escocia, Marruecos a las 6. Brasil, Haití a las 8:30. Turquía, Paraguay, 11 de la noche. Es decir, los dos sudamericanos en horario prime para nosotros, para ver buen fútbol en esta Copa del Mundo. 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
15: 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Y la prestigiosa autora Elizabeth Subercaseaux estuvo en Chile En la Universidad San Sebastián, en el ciclo Vidas que Suenan, conversando sobre históricos compositores, esta semana fue el turno de Beethoven, la música del silencio. Toda la información de este ciclo en uss.cl, Universidad San Sebastián. 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Cristian, antes de irnos a la pausa,
17: cuéntame
15: un concepto de la previa Paraguay.
17: Partido de vida o muerte para los dos, tiene muy pocas chances Paraguay.
15: Patricio, un concepto para el duelo Brasil-Haití.
16: Espero que aparezca Ancelotti. Espero.
15: ¿Va a jugar?
17: El hijo se.
16: Espero que aparezca Ancelotti.
17: ¿Davide?
16: Espero que.
15: Pausa, ya volvemos con la previa de los sudamericanos y de la fecha de día viernes y el triunfo de la U.
16: Cualquiera. No se va a ir para la casa.

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1: La primera Copa del Mundo disputada en Uruguay en 1930 contó con solo 13 de los 14 seleccionados inscritos. ¿Qué pasó? Egipto tuvo inconvenientes increíbles. Fíjense ustedes que Egipto viajó por barco desde Alejandría al puerto de Marsella, pero en medio del Mediterráneo se encontraron con una tormenta que estuvo a punto de liquidar a la selección de Egipcio. Posteriormente intentó viajar con la selección de Yugoslavia, pero no tenía fondos. ¿En qué terminó? Egipto pidiéndole a la FIFA que retrasara el campeonato del mundo y la Federación Internacional le dijo no a los africanos. 13 selecciones al final jugaron un torneo que ganó Uruguay en Montevideo el 30.
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8: Bueno, metámonos en la previa de hoy, en los partidos, y tú decías, comencemos con Brasil, Pato, que esperas que aparezca Ancelotti, es decir, que aparezca el equipo, que se note la mano
9: eso es lo que
8: del
9: quise,
8: técnico
9: sí.
8: Para lo que lo trajeron. Ahora, se va a comer un caramelito.
9: Sí, pues sí, eso es la otra.
8: Es Haití.
9: El rival es Haití.
8: Que incluso ganando 5-0, no sé si claro, te sirve mucho.
9: Claro,
8: ni
9: claro.
8: Hablar si ganáis apenas, si no ganáis, te complica.
9: Haití, sí, debería ganarle con el equipo B, seguramente de Ancelotti, pero...
8: ¿Cómo le fue a Haití en el debut?
10: Perdió 1-0 con Escocia.
9: Debería de mostrar algo más, ¿no? Yo entiendo la comparación que se hacen de gallos futboleros, amigos futboleros, que hablan de un Brasil hace mucho tiempo muy discreto, cuando uno trata de ver los grandes laterales, los grandes volantes, los grandes atacantes, los grandes definidores que ha tenido históricamente Brasil. Pero le doy la derecha, pero igual considero que hay buenos jugadores en Brasil y que lamentablemente el último tiempo no han podido desarrollar al máximo su potencial. También hay mucha crítica a Neymar. Yo creo que Ancelotti también se manejó un poco para la galucha. Si no, no, el hombre tiene experiencia, no es Gil. Si bien ha estado inserto de manera más competitiva Neymar el último tiempo en la liga brasileña, hace rato que para mi gusto perdió el gen competitivo, entendiendo que es un genio cuando llegó a Europa, un tipo de verdad de estos que uno los podría comparar con los mejores jugadores de Brasil. Pero esta cuestión se demuestra con la disciplina dentro de un equipo, mostrando nivel, y la verdad que Neymar le duró ese prime, le duró poquito, ¿no? Como le ha durado a otros jugadores brazuca. Aún así, pienso que Brasil tiene que estar, pues al menos entre los cuatro mejores de... Que un desafío personal.
10: ¿Cuatro mejores? No,
9: un desafío personal nomás. Por eso lo digo.
10: Ancelotti se lo mete entre los cuatro primeros y hizo milagro.
8: Tú dices que no le da.
10: No le da. Difícil. Ahora, lo que pasa es que si tú me dijeras que Brasil está jugando como Estados Unidos, porque Estados Unidos tiene peores jugadores que Brasil, más allá que tenga muchos jugadores en Europa, todos esos jugadores serían suplentes de todos los brasileños prácticamente en condiciones normales. Pero aún así, Estados Unidos juega mejor. Suiza tiene peores jugadores que Brasil individualmente, pero colectivamente juega mejor que Brasil. Claro. Y así podríamos continuar viendo selecciones que tienen jugadores que individualmente son más bajos que los brasileños, pero que colectivamente juegan como una selección.
9: Claro, ahora que el segundo partido, porque este análisis tiene que ver con
10: la base, que este partido, Pato, no tenéis nada que ganar.
9: En Haití. Pato, entonces,
10: sí, por eso, es que no tienes nada. No de... Es que por eso, vos, Pato, no tienes nada que ganar.
9: De la calidad.
10: Tú no, si tú ganáis 1-0, te matan. Si ganáis 5-0, hiciste lo mínimo, compadre, lo mínimo que hay de diferencia entre Brasil. Entonces, hacer lo que hagas, mientras ganes, no significa nada. Si empatas o pierdes, olvídate.
9: No,
10: olvídate, te fuiste para la casa.
9: Te fuiste para la casa. No mereces seguir el Mundial.
10: No pasa nada.
9: Si llega a empatar con Haití, yo mañana la... No, mañana no es programa.
10: No, si...
9: El lunes en la mañana le pido la cabeza a Ancelotti que se vaya para la casa.
10: No pasa nada ganando por ningún marcador, porque ganando por poco... Te matan, ganando por mucho, es lo mínimo que podías hacer.
9: No, hiciste lo que tenías que hacer.
10: Exacto.
9: ¿No?
10: Y después,
9: cosa para...
10: Exacto. Entonces no es un parámetro para medir a Brasil. Lo que sí, el calendario te da esta ayuda, porque a la hora que juegas con Escocia, en este momento, con todas las dudas, con los jugadores reconociendo por primera vez en medio mundial que están lejos de ser favoritos, porque eso también hay que señalarlo. Yo no recuerdo en mi vida que Brasil no haya llegado como favorito a una Copa del Mundo. Esta debe ser la primera vez. Y por lejos, ¿eh? O sea, no es que Brasil está entre los... No es favorito entre Argentina y Francia. No es favorito ni por detrás de Portugal. O sea, está por detrás de Portugal, de Inglaterra, al comienzo del Mundial. Después algunos suben y otros bajan los bonos, pero...
9: Claro, no, pero...
10: Pero Brasil está lejos de España, en la apreciación...
9: La prueba la tenía que hacer antes.
10: Previo, por eso. Y Brasil
9: yo
10: estaba lejos.
9: Yo metí, bueno, no sé por qué, a Brasil en la final. Imagínate, pero
10: porque tú eres fanático de Ancelotti.
9: Pero es poco objetivo, y acá tenéis que ser un poquitín más objetivo.
8: O sea, estás arrepentido.
9: Es que espero que Ancelotti todavía aparezca, porque ¿qué querés que te diga? Es
10: que con qué jugadores, Pato. El otro día había una...
8: Había una vergüenza decir que no tenga lateral.
10: El otro día salía una... La formación con que Brasil quedó fuera ante...
8: ¿Era 20 Holanda?
10: Ante Francia el 2006, hace 20 años.
8: Ya, pero es que...
10: No, pero ¿para qué? Pero si es que eso fue históricamente Brasil. Si después compráis ese Brasil con el del 82 también, decía, oye, hace 20... O el Brasil del 86.
9: Tremendo.
10: El 2006, quedaste fuera con Dida. Ya, pero en arquero no hay tanta diferencia. Después, Cafú, Lucio, Juan y Roberto Carlos.
9: Imagínate.
10: Eso era. Después, Gilberto Silva, Juninho Pernambucano, Kaká, Ronaldinho, Ronaldo, Rivaldo.
9: No, eso es bueno.
10: Esa era la formación de Brasil. Y después en el segundo tiempo entró Cicinho, que había llegado a Real Madrid.
8: Yo estuve en ese partido.
10: Robinho.
8: Pato, tú también estuviste.
10: Adriano.
9: ¿A dónde?
8: En ese partido Francia, creo que fue en Colonia, que le gana.
9: ¿La Alemania 2006 estuvimos allá? ¿Te acuerdas?
8: Juntos.
9: No sé si estuve en ese partido, no me acuerdo.
8: Brasil lo perdió en un suspiro, un par de jugadas, bueno, y Francia...
10: Como perdía esos partidos Brasil, en Sudáfrica perdió igual contra Países Bajos, lo perdía...
8: Escuchemos a Ancelotti, quien, fíjate, más que hablar de resultado, que esperan Haití, dice, debemos y sé que podemos jugar mejor.
9: Bueno, Ancelotti...
11: Tenemos que mejorar este aspecto, ¿no? Equilibrio y también la calidad del juego, errar menos pase. Yo acho que tenemos la calidad para hacerlo. jugar un juego entretenido, porque tenemos en frente jugadores que tienen calidad, que tienen rapidez, que son fuertes, que son potentes. Entonces, por pensamiento común del equipo, podemos hacer mejor y tenemos que hacer mejor.
8: Esa de el
12: esa de San Diogo,
9: porque San Paolo
12: Facer le metió Diogo y Facer.
10: No, le metió Equipe, le metió,
9: mira, le metió castellano, italiano y portugués. No, una mezcla, pero fantástico el hombre, ojalá.
10: Y con la ceja arriba, el problema es que tiene que ser jugar en equipo. En el idioma que quiera, pero hay que juegue el equipo.
9: Cuando está con la ceja arriba, el hombre está complicado.
10: Está inquieto.
9: No, está complicado. Él complicado, digamos. Y espero que...
12: Ya, métele un pronóstico, Patito, con Culbert. ¿Cuánto le va a hacer Brasil o qué va a pasar? 5-0. Cristian.
10: 3-0. Ojo que Escocia es muy débil. O sea, Haití es muy débil, pero Escocia apenas le hizo uno y Haití le pudo haber hecho más de un daño. No digo que va a hacerle algo a Brasil, pero no va a ser un paseo. Brasil no está para pasear a nadie. Con Casemiro, con
12: Fabinho. 5-0.
10: 3-0, no más.
12: Yo soy catastrófico. Lo gana, pero 2-1, así, mal.
9: Apretado.
12: No sé, bueno.
9: Con un penal que no fue.
12: Eso es el grupo C, que tiene Escocia-Marruecos, hoy a las 6 en Boston, y Brasil-Haití a las 20:30 en Filadelfia. Y por el grupo D, dos buenos partidos. Estados Unidos, que se vio muy bien en el debut ante Paraguay, intenta abrochar clasificación ante Australia a las 15 horas. Australia, que también tiene 3 puntos, le ganó a Turquía. ¿Cómo ves ese, Cristian, con expectativa de ver al equipo de Pochettino?
10: Sí, lógicamente ahora tiene que reafirmar, pues cuando tienes un primer partido tan brillante como el de ante Paraguay en la goleada 4-1, la gente empieza a mirarte con otro ojo. El rival ya toma otro tipo de precauciones. Australia lo mostró ante Turquía, un equipo que defensivamente está prácticamente cerrado con una línea de 5 en el fondo. Aprovechó un contragolpe para verse en ventaja y después sobrevivió bien gracias a su arquero. Estados Unidos se va a encontrar con un contexto parecido al de Paraguay, pero imagino yo ya con otra concentración defensiva, no te va a dar todos los espacios que te dio Paraguay. Físicamente el cuadro australiano es superior a Paraguay, pero técnicamente inferior. O sea, no tiene esa capacidad de algunos jugadores paraguayos que te podrían haber hecho mayor daño, pero sigue siendo muy favorito a Estados Unidos
9: en
10: este grupo.
9: Está claro, ¿verdad? En eso estamos. Yo quiero ver si de verdad Estados Unidos es lo que mostró frente al peor Paraguay en un mundial, ¿eh? Lo de Paraguay el otro día, eso fue de verdad de...
12: Muy regalado.
9: De sin esto que tú decís, ahí que tengo malos jugadores o me estoy dando cuenta que me están superando, aplico paraguaya, a la paraguaya.
12: ¿Cuál es la paraguaya, Patricio? ¿Cuál sería?
9: Pero...
12: ¿Cuál es la paraguaya?
9: La paraguaya es meterse todos atrás, meter el fierrazo. Ya,
10: okay. ¿Te gusta la táctica? Paraguaya, digo.
9: No, es que fue para... Cristian, no me metas ahí, weón, sabés que tú... Ya. Yo estoy hablando de fútbol...
10: Yo claro. También, la selección paraguaya.
9: Ya, y era meterse atrás, marcar...
10: Pegar una patada por último.
9: Fierrazo. Es decir, terminar con 6 amarillas...
10: Parecían zagueros venezolanos de los 80, tiernos.
9: No estoy justificando el tema de la violencia, ni mucho menos, pero estoy hablando de Paraguay, lo que hacía históricamente. Fierrazos iban y fierrazos venían, entonces...
10: Yo no sé si en la historia, seguramente en los 60, los 70, hubo un debut así de un sudamericano, pero que te hayas comido 4 y un baile... Yo no recuerdo en una Copa del Mundo que un sudamericano haya tenido un peor estreno. Sí, una vez Uruguay perdió 6-1 con Dinamarca, ¿te acuerdas? Cuando se come en México 86.
9: En México 86.
10: Pero no recuerdo si ese fue el primer partido.
9: Tremendo equipo.
10: Pero sí, pero no sabíamos que eran tremendo equipo hasta que lo vimos ese partido.
9: Sí, claro. Sí,
10: pero
9: sí,
10: Uruguay sí, tuvo una expulsión a los 2 minutos, una patada, si no me equivoco, de Borrás, el negro Borrás que pegaba hasta por debajo de la lengua.
9: Sí, no, eran brazos.
10: No, si Borrás o Batista lo expulsaron. Pero cómo pegar, pero imagínate, este Paraguay ni siquiera llegó a ese extremo de pegar una patada porque no los pillaban nunca. El problema es que no los pillaban.
12: Bueno, y en el
9: sabían pegar,
12: ese es el duelo de las 3 de la tarde,
9: no,
12: que abre la jornada del grupo D, Estados Unidos-Australia a las 3.
10: Hay un horario extraño hoy día porque hay uno, sí, porque a las 20:30,
12: pero me encanta que los dos de Sudamérica sean en la noche, uno está en la casa, claro, más tranquilo. Turquía-Paraguay, 23 horas en San Francisco, habló Gustavo Alfaro, el técnico paraguayo, y dice, para nosotros es un partido terminal, obligados a ganar.
13: Sabemos que tanto para Turquía como para nosotros es un partido terminal, es un partido que se decide muchas cosas, porque el Mundial es así. Y como te decía antes, el Mundial no hace que te puedas detener en lamentarte, sino es dar vuelta a la página, como le dije a ellos, tratar de cerrarlo, tratar de sacar las conclusiones, transformarlas en algo que ya sea hacia la madurez, hacia la experiencia, hacia un montón de cosas que de pronto hoy estamos viendo un montón de partidos y observamos lo que, por lo menos lo que yo pensaba que iba a observar en el Mundial.
9: Sí, el tema que no observaste bien a Estados Unidos, compadre. Sí, ese fue el tema, que te sorprendió y no tuviste plan B y no reaccionaste nunca. Yo creo que, porque te puede sorprender un equipo. De pronto te puede agarrar y te puede hacer uno, pero viene la pausa de hidratación y claro, seguiste igual. O sea, la corrección que hace Arabia Saudita contra Uruguay, por ejemplo, después de la pausa de hidratación. Oye, bueno, Estados Unidos no solamente favor, no sacó el pie al acelerador.
12: Favor, déjate decirle, no caigamos en la chantería esta de meter un caballo de Troya de la pausa de hidratación. ¿Mm? Es la pausa comercial. Es meter, ayer los conté, es meter 4 spots publicitarios. Lo hicieron para que entren 4. Ah, pero nos dividieron el fútbol en 4 cuartos.
9: Habían dicho 3 y ahora son 4 minutos. Ojo, habían dicho 3.
12: Nos metieron, vamos, 4 minutos. Nos metieron 4 cuartos en el fútbol, compadre.
9: Bueno, claro, pero si todo trabajáis en una escuela de negocio. Imagínate.
12: Lo sé.
9: Por eso, entonces, pero el fútbol hace rato es un negocio.
12: Pero para, en una escuela de sí.
9: Pero, eso te digo,
12: pero,
9: o sea,
12: ¿para qué desvirtuar el reglamento?
9: Pero si eso,
12: una de las gracias que tiene el fútbol,
9: pero Pancho, si eso se sabía antes de, no, es que no me sorprende nada que sea esto, porque se sabía que eran 3 minutos, pero el tema es que te metieron 4 minutos.
12: Yo lo que invito es que nosotros, así como una cosa editorial, le dejemos de llamar la pausa de hidratación. Yeah. Porque cuando hay 19 grados, están jugando en Estados Unidos con 19 corte grados comercial. Filadelfia, el corte comercial.
9: Corte comercial. Sí. A mí me gusta el minuto en Chile. Yo creo que el minuto está bien porque vale.
10: Pero en ciertas condiciones.
9: No, sí.
10: Porque quedan todos los acá, en la Conmebol está mal también.
9: Sí, te entiendo. Yo sé, en Puerto Montt no se justifica, pero para quien estáis viendo la tele, que es la mayoría de la gente, escuchar a los técnicos corregir de la forma que corrigen y tomáis un...
12: Puede ser incluso interesante, pero ni siquiera hacen eso, porque lo hicieron para que
9: Chile, en Chilito, digo.
12: No, digo en el Mundial.
9: No, Mundial.
12: ¿Te obligan a ir al comercial, güey?
9: Estoy de acuerdo.
10: La Conmebol también lo adoptó eso, un minuto, en todos los partidos de noche.
12: Sí.
10: En la Copa Libertadores y Copa Sudamericana, pero eso solamente...
12: Por suerte hicieron cool...
10: Conmebol.
12: Por suerte hicieron pausa de hidratación en el partido... ¿Qué puede de ser? La Católica, el otro día en San Carlos Poquindo, llovía, hacía un frío
9: Es que podía hacer
12: y
9: un
12: le metieron coffee, pausa de hidratación.
9: Podía hacer un coffee break, porque si tampoco te. Si estáis jugando en la noche en San Carlos a Poquindo, le metí un coffee break. Ya, y solucionáis. Pero ya cuando te dais con 4 minutos en estas pausas publicitarias,
10: es demasiado. Lamentablemente.
9: Entiendo,
10: por eso el reclamo de los futbolistas es que se desvirtuó la situación. Porque no hay partidos que necesitan ese minuto, porque se justificó por lo que pasó el año pasado en el Mundial de Clubes, que era el tema de el calor, la alta temperatura. Y eso no ha ocurrido en esta oportunidad porque se manejaron mejor los horarios y afortunadamente el clima ha sido más benévolo, pero... Sí. En algún momento te puede ocurrir que venga una temperatura de 35 grados en la costa pacífica.
9: Como están viviendo en Europa, España, Francia, sobre 40 grados.
10: Pero bueno.
9: Yo entiendo que se justifique si yo estoy con un minuto y cómo actúan los técnicos, corrigen y se tiran buenas frases, yo los 4 minutos no encuentro nada.
10: No es un exceso. Si antes iban a ser 2 minutos y ya pasamos a 4 y donde termina hasta regando la cancha.
9: Por algo, Cristian, lo hablábamos el otro día. Se repartieron 400 y tantos millones, 80 creo en Qatar, y ahora son 790.
10: Porque justamente 48... los más contentos son los canales de televisión. Si ellos son los que están ganando, si gana la FIFA, imagínate cuánto ganan los canales de televisión. Porque todo eso está vendido, requete contra vendido.
9: Imagínate los clubes, aunque son más, ya reciben el doble de lo que Qatar.
10: Los clubes se hacen millonarios, el Barcelona millones. Con el Real Madrid, el City, como son equipos con seleccionados que llegan a instancias finales, reciben casi 20 millones de euros.
9: Imagínate que a Cabo Verde le pasen 30 palos verdes. Bueno, arreglan su vida, la federación, el fútbol se arregla.
10: Mucho de esa plata la tenés que usar en la preparación, en los hoteles, ese dinero que te promete la FIFA lo tenés que utilizar en la preparación, en el arriendo de viaje, todo eso.
9: Ah, no, sí,
10: esa plata es para eso. O sea, te queda.
9: No, desconozco si era.
10: No sea así, Pato.
9: Ah, bueno, pues lo voy a ver.
10: La FIFA cuando te premia por clasificar al Mundial es para que tú tengas una mínima capacidad económica para una organización.
9: Sí, hablan de
10: que... logística y todo. La FIFA no te pone un vuelo. No, tú, si quieres viajar en charter, tú te haces cargo, pero la FIFA te adelanta todo ese dinero para que tú tengas en cuenta que puedas viajar.
9: Entiendo lo contrario, lo voy a averiguar y después lo...
10: ¿Qué es lo que entiende lo contrario?
9: Que te ponía lo mismo pasó en la Copa América, los vuelos eran de los aviones de la NBA y lo había puesto la localía.
10: Pato, es lo mismo que toca Raposa. ¿Quién lo pagó? Chile, ¿cierto?
9: Sí, Venezuela. Sí,
10: ¿y con qué plata? Con la plata que te pasa la FIFA. La FIFA te dice, toma, ahí tienes un dinero, sí. tú destina cuánto quieres gastar en preparación.
12: Lo que quieras, ráyame, no se podía, ensúciame con un GC publicitario, el marcador, el gol, con una cortina, no tengo idea. Pero es necesario que nos vayamos 3-4 minutos comerciales, weón.
9: Entonces estoy de acuerdo en esa,
10: eso nadie lo discute.
9: Estoy de acuerdo contigo, Pancho. Yo
12: se van al chancho. Si entiendo que.
9: Me subo a ese carro yo porque ya se les pasó la mano, se pasaron tres pueblos.
10: Entiendo, pero que porque eso ya lo dijimos hace una semana cuando vimos ese primer cooling break. Fue una ridiculez. Y después ya pasamos de 3 oficialmente a 4 minutos. Los conté el otro día en el partido de Uruguay. 4 minutos estuvo detenido el partido. Sí.
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12: 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Y la prestigiosa autora Elizabeth Subercaseaux regresó a Chile y estuvo en la Universidad San Sebastián en el ciclo Vidas que Suenan, conversando sobre históricos compositores. En este caso fue Beethoven, la música del silencio. Toda la información de este ciclo y de la Universidad San Sebastián en uss.cl. y con Dockers, la gift with day, o sea, el día del padre en Docker. 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
12: 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Metámonos en la U, se puso al día, le ganó 2-0 ayer a O'Higgins y quedó con 24 puntos, tercero. Hace 4 años que no estaban los 3 grandes, primero, segundo y tercero. En este caso Colo-Colo con 12 puntos de ventaja sobre la Católica y la Universidad de Chile. Cristian, la U tenía la obligación de ganar este partido, lo hizo, vuelve al triunfo al equipo de Gago. ¿Qué te pareció?
10: Sí, un partido donde la U arrancó muy mal. O'Higgins mereció ponerse en ventaja los primeros 15 minutos. Hay una situación increíble que pierde Arnaldo Castillo, pero a partir de ahí la U mejoró y creo que ya quedó claro el mensaje. De hecho, ayer hubo un cambio importante. Entró este chico Elías Roja, toda de Gago. Muy buen partido este muchacho. Ya había aparecido en la Copa de la Liga en un duelo ante La Calera. Después los entrenamientos con la sub-20 lo fueron marginando de alguna manera de la consideración de Gago, pero ayer demostró que está para pelearle el puesto a cualquiera en esa zona de ataque. Así que muy buena la aparición de ese chico. Y después, bueno, un golazo de Tamayo le permite a la U llegar con más tranquilidad al descanso. Después de un tiempo casi no pasó zozobra, lo manejó bien la U, termina definiéndolo por un error de Carabalí otra vez. Ojo con Carabalí, tiene a veces partidos que uno cree que va a ser mundial y de pronto viene con unos errores, sí. O me recuerdo uno contra Guachipato, ayer contra la U, no son errores que cualquiera, son errores que te cuestan partido, le costó un error contra Colo Colo, ¿te acuerdas de ese tanto de Aquino, un remate de Sosa, que se le suelta increíblemente, que le va quedando ahí entre las manos y aparece Aquino? Bueno, ya son varias las situaciones donde Carabalí está mostrando este tipo de acciones, y ayer le costó Higgins el 2-0, nuevamente, mira. Fíjate que la U tiene graves problemas de ataque, no, los delanteros aparecen poco, ayer Vargas no anotó, pero ni aún así Lucero entra.
9: No.
10: Ni aún así Lucero tiene minutos, o sea, ayer entró Vázquez antes, entró Altamirano, lo discutíamos el otro día, yeah. La actitud de algunos jugadores,
9: claro.
10: Derechamente

0: partidos de la segunda rueda para ordenar la casa bien.
1: Es que tiene la Copa Chile ahora.
0: No, no, te digo, que viene... no, te lo quiero decir.
1: Uno tiene fe, no tiene
0: porque
1: tiempo
0: tú estás
1: para
0: planteando, y perdona que te lo diga así de claro, de forma ligera, de que ni Católica ni la U van a alcanzar a Colo Colo.
1: Ah, tú dices, en ese sentido,
0: cinco,
1: ya.
0: Oye, no, haría un margen de Gago, al menos de 15
1: Gago,
0: puntos,
1: no tiene,
0: como
1: no tiene ahorro para nada.
0: ¿Vale? ¿Te parece?
2: Una de Gago sobre el análisis que ya tienen del primer semestre, estos meses que estuvo a cargo del cuadro azul.
3: El análisis lo tenemos hecho, sí. Entendemos a dónde queremos apuntar, a dónde queremos llegar como equipo, lo que también necesita la institución, y a partir de eso trabajaremos para buscar el mejor equipo posible a partir de las incorporaciones.
2: Ahí está, bueno, sí. Ahora se le exigirá a la U ir al mercado, elegir bien las piezas,
1: no, se
2: y tener un segundo semestre con mejor rendimiento.
1: Regularidad primero. Primero regularidad, que gane 3 partidos seguidos, que no lo ha podido hacer.
0: Cristian, que está en el riñón. Dice que son 2 los que llegan.
1: 2 y si se va a Sadi, 3 y si
0: a
1: se
0: Sadi
1: va.
0: Sadi ya deberá estar vendido, ¿no?
1: Sí, debería estar hecho ese negocio. Y si se va otro futbolista transferido, como Calderón, serían 4. Todo va a depender de la cantidad de cupos que. Todos los equipos tienen 3 cupos para explicar a la gente. Tres cupos. Pero si tú vendes futbolistas por sobre $250,000,
0: puedes reemplazar
1: ese jugador. Entonces, en la medida que tú vayas haciendo transferencias, no préstamos, transferencias, te permite ir sumando otras ventanas. La U, recordemos, va a ser efectiva la salida de Salomoni, ahí se le abre un cupo extranjero y tiene que resolver el tema del paraguayo Lucas Romero, que ha tenido más minutos este último tiempo, o el caso de Calderón, que sencillamente tiene la cabeza en cualquier lado, ayer no estuvo por enfermedad, pero su rendimiento ha sido pobrísimo, también podría dejar de contar con un extranjero y ahí podría sumar otro efectivo, pero siempre y cuando ese caso de Calderón es más de transferencia, porque el contrato ya termina a fin de año.
2: Oye, en la previa del partido, porque ha pasado piola por el Mundial, obviamente, pero no lo vamos a soltar esto porque es muy importante. Habló Cecilia Pérez de toda la situación de Sartor, de Michael Clark. Ojo que el fiscal, Juan Pablo Araya, que está a cargo de todo este proceso, sostiene que Michael Clark tuvo control de Azul Azul de manera ilícita, por todo esto que sabemos, y que tenía perfecto conocimiento de esta situación. Le preguntaron a Cecilia Pérez, la actual presidenta de Azul Azul, que fue la vicepresidenta de Michael Clark,
1: designada por Michael Clark,
2: que fue designada en ese directorio por Sartor, bla, bla, bla. Lo que todos sabemos, escuchen lo que dijo.
4: Cuando dentro de procesos judiciales no solamente hablan quienes llevan efectivamente las causas, que en este caso son los fiscales, hablan muchas veces los querellantes, los abogados de los querellantes, los querellados o investigados, o los abogados de ellos. Nosotros como club no estamos en calidad de investigados, no somos querellantes, no somos querellados, por lo tanto no corresponde transformarme a estas alturas de mi vida en comentarista de los dichos de un fiscal tal cual sea el de acá o el de allá, no corresponde.
2: No es solo el fiscal y la CMF es lo que falló.
1: Lo que habla la U como casa de estudio, que me imagino. Exacto. Estamos esperando que se instale bien la nueva rectora para que tome ya carta en el asunto y cumpla su palabra.
2: En algo tiene razón Cecilia Pérez. Afortunadamente, esto no tiene que ver con el club. Claro. Tiene que ver con un directorio que ella preside.
1: Exacto. Y que está.
2: Cuyos recursos fueron mal habidos.
1: Y que 7 directores. Exacto. Están puestos por. O sea, una palabrita cortita. Aplaudo a la gente de la U que fue ayer al estadio, que no hizo caso a los llamados de los que se dicen ser hinchas de la barra, los de abajo, que pedían no ir al estadio. Los verdaderos hinchas ayer fueron sin miedo, sin temor, y ganaron ellos, y ganó la U, por ellos.
2: Un solo dato que me lo manda Roberto López, muchas gracias. Con los 8 comerciales diarios por partido,
1: ¿ya?
2: Porque son 4 y 4,
1: perfecto,
2: son 832 comerciales a un precio promedio de $300,000 por estos 30 ¿ya? segundos de comerciales, es decir, 300,000 por 8
1: por
2: partido. Exacto, 300,000 por 832. Ajá. Le da a la FIFA unos ingresos de 249.6 millones de dólares. Si ponemos el ejemplo de que Fox, por ejemplo, pagó menos de 500 millones, 485 millones por los derechos, antes de la mitad del mundial, ya se recupera toda la. Y todo lo demás, top on fire. Ahí el lunes lo tengo. Pero ese es un análisis que hace un tuitero especialista en todo esto de Estados Unidos. Nos vamos, que estén bien, chao.
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Hola, hola, hola, ¿cómo están ustedes? Muy buenos días. Comenzamos una nueva edición de esto que es Conexión FM hasta las 13 horas, 1 de la tarde. Esto es nuestra portada musical para el día de hoy.

Ahí está nuestra portada musical para el día de hoy, que es lo que nos depara la Dirección Meteorológica de Chile. Vamos a estar hablando de aquello, por supuesto, en unos minutos más. ¿Eh? No te puedes separar del 100.5. Hoy estamos con toda la fiebre mundialera. Oye, buenos partidos. ¿Sabes qué me ha gustado el Mundial hasta ahora? Muy bueno el Mundial hasta ahora, hay que decirlo. Ya vamos a la música.

Te cuento que la Dirección Meteorológica de Chile anuncia que para hoy vamos a tener cubierto, el día de hoy cubierto y neblina, con leve llovizna, cubierto y neblina con leve llovizna. Así que atención con aquello, cubierto y llovizna, con leve llovizna, entonces el día de hoy, ¿ya? Vamos a la música aquí en el 100.5.

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Ya te cuento a esta hora que un hombre murió atropellado por un biotren, esto en Coronel. Un hombre lamentablemente murió atropellado por un biotren a la altura de la comuna de Coronel, y según las primeras informaciones obtenidas por la prensa, este atropello con consecuencias fatales ocurrió en la intersección de Avenida Carlos Prat con Chochín, a la altura del sector El Molino. Ante esta emergencia, el biotren informó que sufrieron alteraciones en el servicio que involucró a un peatón en el sector de Laguna Quiñén. Con la víctima se trató de un hombre de 60 años de edad, de nacionalidad haitiana. A raíz de la situación, equipos de emergencia concurrieron hasta el sitio del suceso. Vamos a la música. Aquí en el 100.5.

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Te cuento a esta hora que la Fundación América Transparente presentó una denuncia formal ante Chile Compra por la adquisición de 1.700 álbumes y 6.800 sobres de láminas del Mundial 2026 por parte de la Corporación Municipal de Desarrollo Social de Colina. El monto total de la operación asciende a 13 millones de pesos, recursos que corresponderían a fondos públicos. La Corporación Municipal de Colina justificó en la plataforma de mercado público la compra de los álbumes para apoyar actividades recreativas y educativas. En el caso de los sobres de láminas, la entidad argumentó que el objetivo era fortalecer la integración estudiantil. Sin embargo, la fundación cuestiona la razonabilidad de estos argumentos ante el elevado monto de la inversión. En redes sociales, la Fundación América Transparente explicó el caso con un tono crítico. ¿Quién no ha soñado con completar el álbum del Mundial? Pero con plata de todos los vecinos, no. Revisamos su registro y encontramos un dribleo administrativo que roza lo legal. Vamos a las canciones.

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aquí en Radio Agua Marina. Seguimos con las noticias porque indagan eventual robo de cables por un hombre que murió electrocutado en Talcahuano. Así es, mira, te cuento que la PDI investiga un presunto intento de robo de cables de cobre en el caso de un hombre que falleció electrocutado en Talcahuano. El individuo de 30 años escaló un poste en la intersección de calle Juan Antonio Ríos con Nureza, recibiendo una descarga eléctrica fatal. Según testigo y cámaras, se sospecha del intento de robo de cobre. Autoridades locales condenaron el acto y recordaron que el robo de cables de energía pública afecta a toda la comunidad. Vamos a la música.

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Te acompañamos en este día miércoles 10. Te acompañamos en este día viernes 19 de junio aquí en Radio Agua Marina, cuando ya son las 11 de la mañana con 12 minutos. 11 con 12. Seguimos con la buena música aquí en el 100.5 en esta mañana de conexión.

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Vamos a la música.

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0: Ya pues, en los estudios de Radio Agua Marina, después de haber esperado largos minutos, tengo que decirlo, estaba en la puerta ahí. Vamos a conversar con el Cristian Salgado, él es coordinador de este gran evento que se va a realizar este 20-21 de junio, este fin de semana, en nuestra comuna de Tomé, esta Expo Bellavista. Va a haber buen tiempo, buen clima. Oye, por fin les tocó buen clima, po.
1: Parece,
0: ¿cierto?
1: Parece que viene buen clima.
0: Te saludamos, Cristian, aparte de la cerveza Costa Brava, ¿cierto?
1: Así es.
0: Quisita cerveza, tengo que decirlo. Vale, felicidades. ¿Cómo estás, Cristian? Te saludamos, muchas gracias por estar aquí en los estudios de Radio Agua Marina.
1: Hola, hola, bueno, buenos días, bueno, tardes en realidad. Muchas gracias por la invitación, un saludo a todos los que están escuchando ahora la radio. Aquí estamos para presentar lo que es la Expo Bellavista Tomé.
0: Ya, esta Expo Bellavista Tomé, ¿de qué se trata? Cuéntanos.
1: Bueno, es uno de los eventos que hemos ido realizando en la fábrica Bellavista Oveja Tomé. Con las cervecerías tomecinas. Es un evento, bueno, que congrega varias cosas, la gastronomía, por ejemplo, la cerveza artesanal, la música en vivo, artesanías, emprendedores, juegos típicos. Bueno, la verdad es que hay de todo aquí. Como han sido los otros eventos que hemos hecho en otras ocasiones, seguimos repitiendo aquí quizá el mismo formato, pero con distintos tipos de presentaciones, por así decirlo.
0: Ya, el mismo formato que se va a realizar con bandas invitadas, ¿cierto? Va a haber cerveza, va a haber juegos para los niños, artesanía. Esto ustedes lo vienen haciendo ya hace bastante tiempo.
1: Claro.
0: Hemos ido en alguna oportunidad y tengo que decirlo, lo he pasado muy bien.
1: Muy bien.
0: Se arma un buen ambiente, ¿eh?
1: Sí.
0: Rico ambiente. Oye, tengo que decirlo, no han habido peleas, no han habido nada, al contrario, pura buena onda. ¿Cómo nace esto?
1: Mira, esto nace a raíz de una necesidad, claramente. En pandemia nosotros empezamos los cerveceros tomecinos a hacer, bueno, nuestros productos, que estábamos un poco estancados con las ventas. Entonces ya terminando la pandemia tuvimos la oportunidad de hacer el primer encuentro de cervecerías tomecinas por allá del 2022. Y ahí empezó todo esto, en la fábrica. Generalmente en la época de otoño-invierno ocupamos la fábrica, que tiene una infraestructura privilegiada, por así decirlo, para este tipo de eventos. Es muy segura, tiene un valor patrimonial como es Monumento Nacional, entonces es muy, nos llamó mucho la atención poder hacer algo ahí. Y ahí sí se ha ido gestando, ya llevamos 4 años haciendo eventos en ese lugar y en otros también, obviamente, pero este como que ya es prácticamente nuestra casa, estamos haciendo eventos constantemente acá. Y bueno, siempre tratando de entregar lo mejor de nosotros. Estos eventos son autogestionados, no es que tengamos algún fondo ni comunal ni regional,
0: okay,
1: ni nada.
0: Ok, muy importante eso, ¿eh?
1: Esto lo hacemos nosotros los emprendedores, nosotros costeamos todo. Y cuesta obviamente
0: tenemos los afiches, la publicidad.
1: Claro,
0: todo,
1: invertimos
0: todo,
1: en todo, en la seguridad, en las bandas, en la publicidad, en todo. Sí, obviamente tenemos apoyo del municipio, que nos apoya con algunas cosas, que tienen ahí a la mano, más que nada. Y obviamente un saludo a la gente del municipio que siempre nos está apoyando, así que se agradece eso también.
0: Ya, esto nace de la necesidad, como tú me dijiste, claramente, en pandemia, después, y la economía como está. Sí,
1: claro.
0: Sí. Esto es un negocio para ustedes, la cervecería, es una pasión.
1: Es una pasión, y de hecho es nuestro ingreso, o sea, estos son como negocios familiares, la verdad.
0: Claro.
1: Cada cervecería detrás hay una familia que está trabajando, que vivimos de esto. Es bastante bonito, es harta pasión también, como tú dices, es harto esfuerzo, la verdad. Detrás de esto hay una inversión grande, o sea, nosotros estamos constantemente invirtiendo para poder hacer mejor productos, tener más calidad y poder entregarle obviamente a la comunidad todo lo que conlleva hacer una cervecería de calidad. Eso.
0: Ya, ¿qué invitados vamos a tener? ¿Desde qué hora comienza? ¿Cuál es la programación para este fin de semana?
1: Sí, mira, es el sábado y el domingo. El sábado empieza a las 3 de la tarde y termina a las 1 de la mañana. Y el domingo empieza a las 3 de la tarde y termina a las 11 de la noche. Dentro de esto, esta vez intentamos hacer un enfoque más rockero, por así decirlo. Rock, por ejemplo, tenemos un tributo a Soda Stereo, un tributo a Panda, un homenaje a Mago de Oz, que eso ya es un poquito más heavy metal, melódico, por así decirlo. Y también tenemos reggae, con los de Mista Coco, que son una banda de aquí de la región, que es bastante ya bien conocida. Y también el sábado en la noche tenemos fiesta. un DJ para finalizar la fiesta del sábado, de las 11 a las 1 de la mañana, ya. Fiesta.
0: Esto no sé si lo habían hecho antes. ¿Lo habían hecho antes con la fiesta? Porque...
1: Sí, la vez pasada hicimos una fiesta de la ranchela y la cumbia.
0: Ok,
1: estuvo muy entretenida.
0: Me acuerdo que incluso decía, no vamos más. Yo no estaba yo. No sé si gritaba yo, pero no estaba yo.
1: La gente la pasa muy bien, la verdad.
0: Sí, es que vuelvo a insistir, es un ambiente muy, muy, muy familiar.
1: Sí.
0: Y ustedes se preocupan mucho de eso, ¿ah? Ojo. Ajá. Se preocupan de... Yo conozco a varios de los que están organizando, son unas personas que llevan años en esto, súper centrada, ustedes están súper empática también con la gente, porque no todo es jolgorio como el cuando termina, pero también van los niños, sí. Se forma algo muy muy agradable. ¿Cuál es la invitación para las personas que están escuchando hasta ahora?
1: Bueno, la indicación, primero que todo, que el lugar es súper seguro, a propósito, que estabas comentando, es un ambiente familiar en un principio, y claro, en la noche hacemos un poco más de fiesta.
0: Sí, por supuesto,
1: obvio,
0: cuando los niños tienen que estar durmiendo, acostaditos.
1: claro, pero si quieren ir durante el día, obviamente tenemos atracción para para toda la familia, tenemos juegos y todo para compartir, la gastronomía, los artesanos, todo, o sea, siempre nos hemos preocupado de dar un buen evento, y a propósito, súper importante, entrada liberada. Liberadas, como siempre nosotros pensamos en la gente que quiera, que vaya a conocer la fábrica, que vaya a conocer nuestras cervezas, degustaciones gratis por lo demás. Si uno va, entra, tiene que comprar un vasito que vale 1,000 pesos nomás, y con ese puedes degustar todas las cervezas que quieras, la verdad. No hay límite ahí.
0: Oye, lo último que te voy a preguntar, bueno, me dijiste que era entrada liberada, ¿cierto? También aquí me preguntan, me dicen aquí Doctrina, mira, un saludo inmediatamente, están escuchando los chiquillos ahí.
1: Buenísimo.
0: Y también me preguntan, bueno, la locomoción está a la puerta, y está cerca de la playa también, para la gente que nos escucha afuera, para que la gente sepa, está cerca de la playa Bellavista, que puede pasear.
1: La entrada de Tomé, justo al frente de la playa Bellavista, una de las más concurridas de aquí de la comuna, así que están a pasos de la playa, si quieren irse una vuelta, por mientras, y después se van a tomar un chopito, y todo puede pasar, están súper cerquita.
0: Sí, y me dicen comida, ¿va a haber comida?
1: Claro, claro, tenemos 7 food trucks diferentes, tenemos parrillas también, choripanes, anticuchos, tenemos cafetería con dulces, carritos de churros, carritos con papas fritas, pizzas, un carrito de sushis, un carrito con, bueno, los típicos sándwiches completos, pero la verdad es que es bien variado, tiene de todo ahí para todos los gustos, la verdad.
0: Ya, pues entonces, este 2021 de junio, desde las...
1: El sábado desde las 3 a las 1 y el domingo desde las 3 hasta las 11 de la noche.
0: Ya, oye, y el domingo el día del papá,
1: pues. Eso,
0: almorzar.
1: También tenemos
0: almorzar ahí mismo.
1: Concursos para los papitos, para que los hijos lleven a pasear a sus padres. Vamos a tener hartos concursos, regalos para ellos, así que vayan a darse una vuelta, va a estar súper entretenido, lleven a sus papitos para allá.
0: Si me lleven al papá. Aquí me tiramos una talla por el papá. El papá tiene que llegar bien. Y tiene que irse bien. ¿Es cierto?
1: Claro.
0: Ya, puedes llevar el papá, mira, el día sábado.
1: Sí, también.
0: A bailar,
1: también,
0: ¿cierto? Para que se distraiga.
1: Bien, a la previa. Sí, ahí va a estar.
0: Oye, pero yo soy de la idea también, pueden llevar al papá y conversar con el viejo ahí, tomarse una cervecita, sí, ¿cierto?
1: Ahí se da de
0: Esas son las oportunidades y los espacios que para conversar con el papá, con el viejo ahí, ¿o no? Y
1: sí, claro.
0: Ambiente súper bueno, ¿eh? Yo los felicito de verdad. Llevan años haciendo estas actividades. Tengo que decirlo que algunas veces les tocaba la lluvia, porque lo hacían en ahí en la costanera para el verano, les tocó lluvia y todo,
1: claro.
0: Pero ahora están en un ambiente cerrado, bueno, seguro, ¿cierto?
1: Seguro, sí,
0: y también bien familiar.
1: Sí,
0: las palabras para...
1: Hay estacionamiento también, por
0: cierto. Ah, ok.
1: Vamos a tener un control de estacionamiento, así que pueden llegar ahí con vehículos. Y bueno, eso.
0: Todo invitado.
1: Todo invitado, obviamente. Bueno, invitar a toda la comunidad de Tomé y alrededores, todas las comunas de la región, todos los que quieran venir, bienvenidos para esta Expo Bellavista, con cervecerías, gastronomía, food trucks, emprendedores, artesanos, artistas en vivo, bandas en vivo y fiesta también.
0: Y fiesta también, ¿eh? Y para celebrar el Día del Papá.
1: Ajá, ambiente
0: también.
1: Familiar.
0: Sí.
1: Súper seguro.
0: Oye, me preguntan, me preguntan aquí por WhatsApp, el Mundial, vamos a tener pantallas para que vean el partido también en algunos food truck, me dicen. Mira.
1: Mira, qué bien.
0: O sea, que quiere ver el mundial, se come ahí su choribán.
1: Va a ser un break ahí de la música, pueden ir a ver.
0: O sea, están preparados para todo, ¿eh?
1: Claro, obvio.
0: La fiebre del mundial, tú sabes, ¿no es cierto?
1: Sí, sí.
0: Ya, pues, Cristiana.
1: Podríamos lanzar un concursito después, ¿no?
0: Sí, pues, oiga, por supuesto.
1: Nosotros somos re buenos, vamos a regalar cervecita ahí para que lancemos algo, un concursito.
0: Adivinar también el marcador de un partido, ¿cierto?
1: Claro.
0: Puede ser, oye, va a estar súper bien, y viene harta gente de afuera, ojo, ¿eh? Viene mucha gente turista. Super. Así que nuestra comuna. Cristian Salgado, de Costa Brava Cerveza, y coordinador de esta gran actividad de Expo Bellavista, este 20-21 de junio, sábado y domingo, en las dependencias de la ex fábrica Bellavista. Ojo, también, mira, aparte de todo esto, conocen la fábrica Bellavista.
1: Claro, un lugar patrimonial.
0: De Chile.
1: De Chile, claro, Monumento Nacional.
0: Así es, así que conocen la ex fábrica Bellavista. Muchas gracias, Cristian, por estar aquí en los estudios de Radio Guamarina, por haber esperado ahí en la puerta. Muchas gracias.
1: Muchas gracias por la invitación.

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16: Es muy triste, o sea, hay palabras, vea, para decirlas y hay problemas, pero pues todo lo que uno lo ha vivido no lo puede platicar en unos 5 o 10 minutos.
17: Eres un criminal porque cruzaste la línea sin ningún documento.
18: Nunca hay que quedarnos por vencido, ¿eh? Hay que volver a intentar.
16: Ayer que la quería brincar, pues no la brinqué y pues me agarraron y pues me sentí mal, ¿verdad? Porque yo voy con decisiones a trabajar y no a robar.

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12: 10 de junio de 1987 es la creación de la octava compañía de bomberos con asiento en Rafael. 10 de junio del año 2022 es la inauguración en Bellavista del monumento al trabajador y trabajadora textil. 11 de junio del año 1998 inicia sus transmisiones en Tomé Pacífico Cable TV. 13 de junio de 1886 en la notaría de Santiago Godoy de Valparaíso se constituye la compañía Anónima Sociedad Nacional de Paños, Bellavista.
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Vamos a los titulares de la presente edición. Para destacar, estudiante de colegio Margarita Nassó destaca por su compromiso social. El albergue municipal de Tomedio, el Vamos al Plan Protege Calle 2026. Municipio es condenado por vulnerar honra, privacidad en integridad psíquica de funcionaria al filtrar antecedente de sumario. Deberá pagar 12 millones de pesos en indemnización. Principio de incendio en vivienda se registró en nuestra comuna de Tomé. Se realizó el proceso de regularización del sector El Edén. Visitó nuestra comuna la directora regional del FOSIS. Te cuento también a esta hora que desde la Dirección de Salud Municipal se realizó campaña de vacunación contra la influenza. Todo esto y mucho más en la presente edición de este noticiario 100% comunal.

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¿Cómo están ustedes? Muy buenas tardes. Comenzamos una nueva edición de este noticiario 100% comunal de lunes a jueves y el viernes resumen. Estamos siempre de las 13 hasta las 13:30 horas con las noticias más importantes ocurridas las últimas 24 horas aquí en nuestra comuna de Tome. 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Tendremos un día cubierto con lloviznas y chubascos aislados. Cubierto y chubascos aislados durante la tarde, con una máxima probable de 13 grados. A esta hora tenemos 12 grados en nuestra comuna de Tomé. Se espera para este fin de semana chubascos aislados, ¿eh? ¡Ojo! Chubascos aislados para este fin de semana. Ideal para estar en la casita, ver el Mundial y celebrar el Día del Padre, que es el domingo. Pronóstico de calidad del aire que entrega como cada día el Ministerio de Medio Ambiente a través de su plan de prevención y descontaminación atmosférica para nuestra comuna de Tomé y el Gran Concepción. Tendremos un pronóstico de calidad del aire regular. Se prohíbe el uso de calefactores a leña en los establecimientos comerciales, en la dependencia de todos los órganos de la administración del Estado y en los edificios municipales, así como también en cualquier establecimiento u oficina cuyo destino no sea habitacional, ubicados en la zona sujeta al plan. La fiscalización de esta medida y sanción en caso de incumplimiento corresponderá a la Seremi de Salud conforme a sus atribuciones. Efemérides locales y pronóstico de calidad del aire que entrega como cada día el Ministerio de Medio Ambiente a través de su plan de prevención y descontaminación atmosférica.

0: efemérides locales que ocurren en nuestra comuna de Tomé un día como hoy. Un día como hoy, pero en el año 1939, aprueban construir nuevos puentes sobre el estero Goyen. 1943, nace Gladys Fuentes, presidenta del sindicato número uno pesquera Camanchaca y del club del adulto mayor Nuevo Amanecer de California. 1965, se otorga la personalidad jurídica a la Sociedad de Socorros Mutuos Roberto Smutzer. Un día como hoy, Deportes Tomé se corona campeón de fútbol del hexagonal de la región del Biobío. Y el año 2021 llega el primer escáner para el Hospital de Tomé. Efemérides locales que te contamos, gentileza del gran escritor e historiador tomecino Alejandro Sangüesa Galloso. ¡Vamos al detalle de las informaciones!
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0: Vamos al detalle de las informaciones el día de hoy, porque te cuento a esta hora que estudiante del Colegio Margarita Nassau destaca por su compromiso social. Con orgullo se comparte la destacada iniciativa solidaria del estudiante de cuarto año A, Lucas Seguel, quien motivado por un genuino espíritu de servicio, ha desarrollado de manera voluntaria una valiosa acción social en beneficio de personas que residen en nuestra comuna. Lucas ha asistido de forma desinteresada al albergue municipal y al hogar San José, realizando cortes de cabello a sus residentes, contribuyendo no solo a su bienestar personal, sino también a fortalecer espacios de acompañamiento, dignidad y cercanía humana. Esta iniciativa nace por voluntad propia del estudiante, reflejando valores como la empatía, la solidaridad y el compromiso con quienes más lo necesitan. Su ejemplo demuestra cómo las acciones individuales pueden generar un impacto positivo en la vida de las otras personas y convertirse en una inspiración para toda la comunidad educativa. Agradecemos y felicitamos, dice a Lucas, por esta noble labor, la cual representa fielmente los principios de respeto, servicio y responsabilidad social que se promueve como colegio. Oye, por resguardo a la privacidad de los residentes del albergue municipal, las imágenes compartidas han sido editadas para evitar la exposición de sus rostros de acuerdo a la solicitud de la institución. Felicidades entonces a este estudiante del Colegio Margarita Nassau que destaca por su compromiso social. Te cuento que la directora regional del FOSIS, Marisa Barro, realizó una visita esta semana a la comuna de Tomé, oportunidad en la que se trasladó hasta el hogar de la familia Cuevas Bascuñán, beneficiaria de una intervención integral orientada a mejorar sus condiciones de habitabilidad, seguridad y calidad de vida. La familia, compuesta por una madre, jefa de hogar y sus dos hijas, enfrentaban diversas dificultades asociadas al estado de la vivienda, entre ellas problemas en el sistema eléctrico, hacinamiento, deterioro y de espacios interiores y de falta de equipamiento básico. Gracias al apoyo entregado a través del programa dirigido por Javier Escobar y Marjorie Guzmán, se concretaron importantes mejoras, incluyendo la renovación completa del sistema eléctrico, la reparación y la aislación térmica de una habitación, la construcción de un nuevo recinto para disminuir el hacinamiento, el mejoramiento de escalera, de acceso y la entrega de equipamiento básico para el hogar. Seguimos con las noticias porque te cuento que el albergue municipal dio el vamos al plan Protege Calle 2026. Así es, te cuento que desde el albergue municipal se dio el vamos al plan Protege Calle 2026, iniciativa que busca fortalecer la atención integral para personas en situación de calle. El albergue es uno de los dos de la región del Biobío que entrega atención los 365 días del año. Vamos con la nota que entrega el municipio de nuestra comuna de Tomé.
2: El plan Protege Calle le da dignidad a muchas personas que están viviendo día en situación de calle. Este programa sin duda fortalece el trabajo que esta administración tiene con personas en situación vulnerable, de poder acompañarlos, pero también buscar la forma de la reinserción laboral.
3: La importancia es que nuestros usuarios sean visibilizados por las autoridades, por la comuna, y hacernos responsables también de estas personas que tanto nos necesitan.
4: un albergue 365 días del año que apoya a todas las personas que están viven en situación de calle, necesitan una cama, necesitan comida calentita, necesitan cariño, amor, entrega. Pero aparece el Ministerio de Desarrollo Social y Familia con el Plan Protege, donde nosotros inyectamos recursos para estos 110 días, que es el Plan Invierno, donde apoyamos a la gestión municipal con recursos, con mayor acompañamiento, para que finalmente este tipo de iniciativa no se pierda en el tiempo y se mantenga.

Ahí estaba la nota entregada por el municipio de nuestra comuna de Tomé con este albergue aquí municipal. Seguimos con las noticias porque te cuento a esta hora que municipio de nuestra ciudad es condenado, escuche bien, por vulnerar honra, privacidad e integridad psíquica de funcionaria al filtrar, dice, antecedentes de sumario. Deberá pagar 12 millones de pesos en indemnización.

0: Vamos a esta noticia. A esta hora te cuento que el juzgado de letras de Tomé acogió parcialmente una demanda de tutela de derechos fundamentales deducida por una funcionaria municipal y condenó a la municipalidad de Tomé al pago de una indemnización de 12 millones de pesos por concepto de daño moral tras establecer que durante la vigencia de la relación de empleo público vulneró los derechos a la honra, privacidad e integridad psíquica de la trabajadora al difundir información protegida por el deber legal de reserva en un proceso disciplinario. En la sentencia concluyó que la Casa de Edilicia Tomecina infringió la obligación legal de mantener una estricta reserva el sumario administrativo seguido en contra de la funcionaria antes de la formulación de cargos y de la adopción de una resolución definitiva, antecedentes que terminaron siendo conocidos y difundidos por medios de comunicación. El fallo identifica tres momentos relevantes para establecer la vulneración de derechos fundamentales. En primer lugar, señala que antes de la formulación y notificación de los cargos, se difundió públicamente la existencia de una denuncia penal y de un sumario administrativo vinculado a antecedentes académicos de la trabajadora. En segundo término, establece que la administradora municipal, al ser consultada por la prensa antes de la formulación de cargos, confirmó la existencia tanto de la denuncia penal como del procedimiento administrativo, seguido en contra de la funcionaria por una supuesta falsedad de título profesional. Finalmente, indica que las actas del Consejo Municipal y un ordinario incorporado al proceso evidencian que la propia autoridad comunal tomó conocimiento de la preocupación existente por las filtraciones y procuró aclarar, al menos ante el Consejo, que lo cuestionado no era el título de asistente social de la trabajadora, sino un antecedente relativo al grado de trabajadora social acompañado en un proceso de postulación. La resolución sostiene que la divulgación de la existencia del sumario administrativo de los hechos que le dieron origen y de la identidad de la funcionaria investigada, en una etapa en la que el procedimiento disciplinario era secreto tanto para terceros como para la propia inculpada, conforme al artículo 135 de la ley número 18.883, constituye una infracción manifiesta al deber legal de reserva. El tribunal atribuyó dicha información al municipio por tratarse del órgano legal encargado de instruir, cuestionar y resguardar la confidencialidad del procedimiento. Agrega que para la reserva sumarial constituye un deber institucional de la administración, cuya finalidad no solo consiste en proteger el éxito de la investigación, sino también en resguardar la honra y la privacidad de la persona investigada mientras no exista una decisión administrativa firme. La sentencia destaca que la información difundida no se limitó a revelar la existencia del proceso disciplinario, cuestión que sí, que por sí sola, tampoco podría ser divulgada, sino que permitió vincular directamente a la funcionaria con la imputación especialmente grave relacionada con la supuesta falsedad de antecedentes académicos. A juicio del tribunal, ello no fue suficiente para afectar su honra y privacidad, pues instaló públicamente una sospecha funcionaria mientras el sumario aún se encontraba en etapa de reserva y antes que ni siquiera se le formularan cargos. Escuchemos lo que señalaron desde el Poder Judicial. ¿A quién vamos a escuchar del Poder Judicial entonces? Desde el juzgado de letras del Poder Judicial vamos a escuchar a Nicolás Humérez, juez de letras de Tomé. Escuchemos entonces estas declaraciones. Sí, tenemos. Perfecto, vamos a escuchar nuevamente las declaraciones.
1: El juzgado de letras de Tomé acogió una demanda de tutela laboral con relación de empleo público vigente, deducida por una funcionaria en contra del aludido municipio, condenándolo al pago de una indemnización por daño moral de 12 millones de pesos. Si bien la sentencia descarta que la mera circunstancia de iniciar un proceso disciplinario constituye una vulneración de derechos fundamentales, ya que esta es la herramienta jurídica con que cuentan las instituciones públicas para investigar eventuales infracciones a deberes funcionarios, lo relevante de la sentencia es que se acreditó que, de forma previa a la notificación y formulación misma de los cargos, existieron divulgaciones respecto a la existencia del proceso disciplinario, la identidad de la funcionaria investigada y los hechos objeto de dicha investigación. Momento en que el sumario legalmente es secreto respecto de tanto de la inculpada como respecto de terceras personas.
0: Ahí están entonces las palabras del titular entonces del juez de letras de nuestra comuna de Tomé. Siguiendo con la noticia, te cuento que el fallo añade que la afectación de la honra quedó corroborada por la reacción pública generada tras una publicación efectuada por Radio Bio Bio en Facebook el 8 de junio del año 2025, acompañada por la demandante durante el juicio. Según se consigna, dicha publicación fue compartida 51 veces y registró 122 comentarios y 336 reacciones, observándose expresiones ofensivas y denigratorias asociadas a la imputación difundida. Entre los comentarios citados por la sentencia figuran expresiones como, comillas, lo compró en Tacna, dicen, jajaja, ja, ja, y, comillas, no es la única sinvergüenza, hay más. Además de otras alusiones a corrupción, títulos falsos y eventuales responsabilidades penales. Para el tribunal, estos antecedentes permiten apreciar de manera concreta la magnitud de la exposición pública que sufrió la funcionaria y demuestran que la divulgación trascendió una mera discusión sobre probidad administrativa. Sobre la base de los antecedentes, el juzgado de letras de Tomé resolvió acoger parcialmente la acción de tutela de derechos fundamentales y de declarar que, durante la vigencia de la relación de empleo público, la municipalidad de Tomé vulneró los derechos a la honra, privacidad e integridad física de la demandante al infringir el deber legal de reserva absoluta del proceso disciplinario, seguido en su contra en una etapa previa a la formulación de cargos y a la decisión final. En definitiva, condenó al municipio al pago de una indemnización única de 12 millones de pesos por concepto de daño moral en favor de la funcionaria. Cabe señalar que esto es un fallo de primera instancia. El municipio puede apelar a través de la Corte de Apelaciones o la Corte Suprema. Para resguardar la honra de la afectada, no divulgamos el nombre de la persona que demandó al municipio. Seguimos con las noticias aquí en Radio Agua Marina, porque te cuento que en el marco del proceso de regulación del sector LDN, profesionales a cargo del proyecto de loteo presentaron de manera preliminar los planos de estudio del lugar. Los antecedentes fueron revisados por la Dirección de Obras Municipales CECPLA y la Dirección Jurídica con el objetivo de definir la estrategia de trabajo que va a permitir seguir avanzando en esta importante iniciativa. Desde el municipio señalan, comillas, el avance en la regularización de la propiedad reafirma el compromiso del municipio con la reconstrucción y el desarrollo ordenado de los sectores afectados, impulsando acciones concretas que van a beneficiar sin lugar a duda a todas las familias del sector.
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0: Seguimos con las noticias aquí en Radio Agua Marina, que recuerda, nos puedes escuchar en cualquier parte de la provincia de Concepción a través de nuestra señal aérea 100.5 FM. ¿Eh? Un saludo para Penco, saludos para Cerro Cornú, Talcahuano, nos están escuchando, para Concepción. Oye, nos están escuchando en México, así que un saludo para ellos bien grande. El día de hoy juega México, ¿cierto? Perfecto. Ah, ya, después vamos a hablar del Mundial. Ok. Estamos a esta hora en contacto telefónico con el consejero regional por nuestra zona, por Penco, por Talcahuano, por Hualpén y Tomé, don Pedro Seguel. ¿Cómo está don Pedro? Monsalve, me dijo. Recargue Monsalve. Sí. ¿Cómo está don Pedro? Primero lo saludamos.
9: Sí, hola, hola Francisco. Qué gusto de saludarte. Bueno, saluda a todos los auditores de esta gran radio informativa como lo es Agua Marina, así que contento de estar con ustedes ya.
0: Don Pedro, lo tuvimos esta semana, el día miércoles, ¿cierto?, en nuestra comuna, porque se inauguró el albergue en este plan, ¿cierto?, que se llama Plan Protege Calle 2026. Cuéntanos de aquello.
9: Así es. Sí, mira, fue una linda instancia, bueno, entender que este albergue ya trabaja en Tomé, está ahí ya con su dependencia en rodaje, pero entendiendo que también en esta instancia de invierno, tú sabes que en el invierno tenemos cambios climáticos de repente bien adversos, extremos, y por supuesto de esta forma también interviene lo que es, en este caso, desarrollo social, en la Seremía. Ellos intervienen también con un fondo que inyectan, ¿cierto?, a este programa, que se llama claramente Protege Calle, que en realidad viene a fortalecer este plan y, por supuesto, darle abrigo a las personas con situación de calle y así mitigar un poco también el frío.
0: Cuéntanos, consejero, ¿cómo surge esta idea, cómo surge este plan? Bueno, está en que el tiempo, ¿cierto? Y sobre todo aquí en el sur, ¿cómo se va a implementar? ¿Se dieron más recursos? Todo aquello. Cuéntanos.
9: Mira, ¿sabes qué? Estos planes son, bueno, obviamente mandatados por nuestro presidente, José Antonio Kast, y hoy día se está implementando, bueno, nuestra región del Biobío en particular, y vemos Seremi que ha estado desplegado desde el primer día en distintas comunas de la región. ¿Y por qué fue tan especial Tomé? Porque Tomé es uno de los dos únicos albergues que funciona los 365 días. Ya. No sé si me entiende. Este albergue de Tomé, en especial también con uno que está en Cañete, son los únicos dos que funcionan los 365 días del año. Entonces, para el gobierno y por supuesto para autoridades regionales, es importante potenciar este tipo de trabajo, porque créeme que 365 días del año es arduo trabajo, pero la verdad es que es muy necesario, ¿cierto?, para todas las personas, adultos mayores, no solamente adultos mayores, en situación de calle tenemos un rango de edad muy diverso. Así que yo creo que es un plan que viene a fortalecer eso y a mitigar también, obviamente, las temporadas altas de frío y prever también de que no tengamos personas que fallezcan por hipotermia, qué sé yo, cualquier tipo también de enfermedad.
0: Estamos conversando con el consejero regional por nuestra comuna, Penco, también Talcahuano, Hualpén, don Pedro Seguel. Consejero, ¿cuál es el llamado a las personas que están escuchando Radio Guamarina? ¿Se están haciendo el trabajo? ¿Se está realizando también estas inversiones, cierto? Esta inyección de recursos. Pero, ojo, para que la gente sepa, las personas no están obligadas a ir, ¿o no?
9: Eso, no
0: están obligadas, porque ha salido que
9: no podemos pasar. Es que no se puede pasar por sobre la voluntad de ellos,
0: no se puede ir.
9: Pero
0: dígame.
9: Claro, lo que estamos conversando, no podemos ir por sobre la voluntad de las personas, aunque estén en situación de calle, pero por supuesto siempre llegar con una respuesta a tiempo. Eso es importante, llegar siempre a tiempo. Y plantear invitarle, invitarlo, como dice el abuelito del campo, engatusarlo para que conozcan este trabajo, conozcan el albergue, porque no solamente es un lugar de refugio para mitigar el frío, sino también ellos reciben alimento, pueden tener acceso a una ducha calentita, hay cariño, lo reciben muy bien. Entonces, es de a poco mostrarle este cambio de vida.
0: Claro que sí. Bueno, consejero, los saludamos. Muchas gracias por haber estado en los micrófonos de Radio Guamarina. Yo lo voy a estar llamando cada una semana. Me comprometo, ¿verdad? Porque sí, quiero saber lo que está pasando con nuestra zona. Hemos conversado con otros cores, pero siempre es bueno tener una voz de las autoridades que nos están ahí guiando para tener recursos para Tomé. ¿Cuál es el mensaje para nuestra comuna de Tomé y Penco que escuchan harto Radio Guamarina? Cuéntenos.
9: Mira, como autoridades, yo siempre lo he dicho aquí y en una organización social, donde sea, nosotros como consejeros regionales, como autoridades, nos debemos a las personas. Si hoy día estamos en este lugar como autoridad, es porque la gente, nuestros vecinos, nos dieron esa confianza de votar por nosotros, de elegirnos y decir a nosotros, pagarles a ellos haciendo la pega, haciendo un buen trabajo fiscalizador, que los recursos sean bien distribuidos, lleguen a los más necesitados, que no haya malversación de recursos, sino que los recursos que son de todos los chilenos sean bien ocupados en las personas que realmente lo necesitan. Así que mi compromiso ese con Penco, con Talcahuano, con el PEN, y por supuesto Tomé, que también estamos trabajando arduamente para que el sueño del hospital sea realidad. Así que si quieren otra llamada, otro día podemos conversar. Ayer tuve reunión con la ministra de Salud, así que hay algunas noticias que se han ido avanzando con respecto a eso.
0: Perfecto, entonces el consejero regional por nuestra comuna de Tomé, por Penco, por Talcahuano, por Hualpén, ¿cierto? Pedro Seguel Monsalve. Muchas gracias, Corea.
9: A ti también, muchas gracias por el minuto que me regalaste.
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2: Seguimos con las noticias aquí en Radio Aguamarina. Recuerda que nos puedes escuchar en cualquier parte del mundo a través de nuestra señal online aguamarina-fm.cl. A continuación damos a conocer las personas que lamentablemente han fallecido las últimas horas aquí en nuestra ciudad de Tomé. Se comunica el sensible fallecimiento de Addison y Giovanni Duarte Flores, que en paz descanse. Se está realizando su velatorio en la primera iglesia de Dios Pentecostal, ubicada en el pasaje Camaño, Cerro Alegre, aquí en Tomé. Su funeral se va a avisar en forma oportuna. Enviamos las condolencias a cada uno de sus familiares y cercanos.
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Nos vamos, muchas gracias por su sintonía. Luego viene el resumen de las noticias más importantes ocurridas a nivel regional, nacional e internacional con la agencia puntual, y tenemos una gran programación para todos ustedes. Muchas gracias, buenas tardes.

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4: Hola, ¿cómo están? Soy María Belén Araya y les doy la bienvenida a este informe de noticias donde hablaremos que el Senado despachó a ley reajuste del salario mínimo. Subirá a 553 mil pesos. Hablaremos también que Banco Central mantiene tasa de interés en 4,5% y advierte persistente incertidumbre externa. Abordaremos la polémica del gobierno por el registro de vándalos. Vincos y rifas no se prohíben, pero requerirán permisos.
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4: El Banco Central acordó mantener la tasa de política monetaria TPM en 4,5%, una decisión adoptada por unanimidad y que estaba ampliamente anticipada por el mercado financiero. Con ello, la autoridad monetaria optó por conservar una postura cautelosa frente a un escenario externo que sigue marcado por elevados niveles de incertidumbre. En su comunicado, el ente emisor destacó que la situación internacional continúa condicionada por las tensiones derivadas del conflicto en Medio Oriente, pese al reciente acuerdo de paz alcanzado entre Estados Unidos e Irán. Al respecto, Carlos Smith, docente investigador del CIES UDD, entregó un análisis.
5: El Banco Central acaba de sacar el IPOM y dijo algo que ya muchos pensábamos, ¿no es cierto?, que iba a recortar el rango de crecimiento. Y esto tiene que ver con, primero, que la economía durante el primer trimestre no creció, se contrajo. Ahora, la buena noticia es que el Banco Central dice que esto es transitorio y, por lo tanto, esos shocks negativos, en este caso oferta, sumado, ¿no es cierto?, al shock que tuvimos de mayores costos por el aumento del precio de los combustibles, son cosas que debieran pasar.
4: Si bien los mercados reaccionaron favorablemente y el precio del petróleo retrocedió por debajo de los $80 por barril, el organismo advirtió que la crisis aún no puede considerarse completamente superada. El Consejo señaló que persisten riesgos relevantes, ya que la oferta mundial de petróleo todavía no recupera plenamente su normalidad y continúan existiendo factores que podrían generar nuevas presiones sobre los precios internacionales de la energía. En simple, ¿qué es la tasa de política monetaria? Es la tasa de interés de referencia que utiliza el Banco Central. Esto provoca efectos directos en el sistema financiero como en los créditos de consumo e hipotecarios. Por ejemplo, si la TPM sube, los préstamos bancarios se encarecen. Si se reduce, el costo de endeudamiento tiende a bajar.
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4: El gobierno aclaró que el proyecto de ley para crear el registro de actos vandálicos no afectará a los vincos ni rifas comunitarias. El ministro Martín Arrau descartó que sean considerados incivilidades, aunque enfatizó que estas actividades solidarias deberán seguir contando con sus respectivas autorizaciones legales. El informe lo trae Pablo Ortiz.
6: El ingreso con suma urgencia del proyecto de ley que crea el registro de actos vandálicos e incivilidades encendió las alarmas en redes sociales y entre parlamentarios de oposición. La preocupación principal radica en que las nuevas normativas de este registro pudieran terminar sancionando o incluyendo a las personas que organizan rifas, loterías o bingos comunitarios. Ante las dudas, el ministro de Seguridad Pública, Martín Arrau, salió al paso para aclarar las diferencias entre los delitos y el trabajo social, descartando una persecución a estas actividades. Sin embargo, el secretario de Estado enfatizó que este tipo de eventos solidarios y tradicionales de los barrios debe ceñirse estrictamente a las normativas vigentes. explicó que la intención del Ejecutivo no es prohibir las actividades comunitarias por defecto, sino garantizar que se respete el ordenamiento jurídico general del país. En este sentido, Arraú recordó que para realizar colectas, manifestaciones o loterías en el espacio público, siempre se ha necesitado de la autorización de la autoridad correspondiente. Por lo tanto, el nuevo registro no afectará a los comités vecinales siempre y cuando cuenten con los permisos respectivos para operar legalmente.
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4: Una alianza público-privada permitió rehabilitar el sistema de agua potable rural del sector Lotato, afectado por los incendios de enero. La iniciativa beneficia a más de 100 familias y garantiza abastecimiento permanente de agua antes de la temporada invernal.
2: La región de Antofagasta.
4: Nuevas salas museográficas fueron inauguradas en el ex campamento salitrero Pedro de Valdivia gracias al Fondo Patrimonial y Ambiental de Minera El Abra. El espacio incorpora maquetas, esculturas y relatos interactivos para preservar la memoria pampina.

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2: Diputados y diputadas chilenos presentaron la ley Balto para elevar a 5 años de cárcel las penas por maltrato animal con resultado de muerte. El proyecto busca evitar la impunidad e incorporar la inhabilidad perpetua para tener mascotas o trabajar con animales a quienes cometan estos delitos. Carlos Maturana con los detalles.
3: Un grupo transversal de parlamentarios y parlamentarias presentó el proyecto de ley denominado Ley Balto, iniciativa que busca modificar el Código Penal para endurecer significativamente las penas por maltrato animal en el país. El proyecto rinde homenaje a Balto, un perro que sufrió un brutal ataque y fue asesinado en la comuna de Quilicura, esto en la región metropolitana, por el dueño de un centro estético canino. Al respecto, el diputado César Valenzuela, uno de los impulsores de la iniciativa, explicó que el objetivo central de la propuesta legislativa es terminar con las bajas sanciones actuales ante actos de crueldad extrema. Así, no permita que personas cometan estos actos y además trabajen con animales.
4: Lo que buscamos con este proyecto es que, frente a maltratos de tal nivel de crueldad, nuestro sistema no permite que queden en impunidad. Que personas que son capaces de cometer este nivel de atrocidades no puedan nunca más en su vida volver a trabajar con animales.
3: En detalle, la propuesta establece que quienes causen lesiones o daños que menoscaben gravemente la integridad física de un animal arriesguen penas que van desde los 541 días hasta los 3 años de cárcel, además de aplicar multas económicas. En los casos más graves, donde se provoque la muerte del animal, el castigo aumentará notablemente, alcanzando penas de presidio de hasta 5 años. Finalmente, la moción argumenta que el aumento de denuncias en el último tiempo no se ha traducido en condenas efectivas debido a la baja penalidad actual, la cual permite salidas alternativas y no afecta el ámbito laboral de los o las agresoras.
2: El Senado despachó a ley el proyecto que reajusta el salario mínimo fijándolo en 553.553 pesos. La iniciativa fue aprobada en particular durante esta jornada luego de haber recibido el respaldo general de la Cámara Alta la semana pasada. Tras la votación, el ministro del Trabajo, Tomás Rau, destacó el amplio apoyo obtenido y recordó que el reajuste tendrá efecto retroactivo desde el 1 de mayo. Además, anunció una nueva alza para enero de 2027.
5: El salario mínimo se va a pagar retroactivo desde el 1 de mayo y el monto alcanza los 553.553 pesos. Va a haber una segunda alza o reajuste el 1 de enero de 2027, así para poder compensar todo el IPC del año 2026. Acá, en materia de diferencias entre menores de 18 años y mayores de 65 años, no hemos innovado, se han mantenido las leyes de salario mínimos anteriores que tienen un reajuste diferenciado.
2: La discusión estuvo marcada por el debate sobre la diferenciación de remuneraciones para trabajadores menores de 18 años y mayores de 65. Sin embargo, ninguna de las indicaciones presentadas logró ser aprobada durante la votación. Al no registrar modificaciones, el proyecto quedó listo para convertirse en ley sin necesidad de regresar a la Cámara de Diputados para un nuevo trámite legislativo.

0: a encontrar en una próxima edición con más noticias. Que estén muy bien.
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1: Unos primeros que van designados ya como contra un segundo,
2: por contra ejemplo,
1: un
2: segundo. Argentina. Por ejemplo. Pero por ejemplo México va contra varios grupos y va en otra, en otro grupo de primeros. Entonces, en el último partido le conviene ganar para estar mejor ubicado en el ranking.
1: Para darle mayor competitividad a la última fecha.
2: Claro.
1: Para que no ocurriera lo que ocurrió en años anteriores, en que el tercer partido, sabiendo que ya estás primero. En este caso particular, porque si Argentina gana el grupo en la segunda fecha, ya sabe automáticamente que va con el segundo. Ahí no tiene ranking alguno. En cambio, los que sí tienen que ir con tercero, de alguna manera se intenta mantener la tensión hasta la última fecha.
2: Pero bueno, esto habrá que ver cómo se definen los grupos, porque van a haber algunos partidos donde los equipos ya no van a tener que jugar por nada.
1: Adivine cuál es el último partido de la fase de grupo.
2: Argentina-Jordania.
1: Curiosamente, Argentina es el último país que juega.
3: Pero
1: insólito, ¿no?
3: Increíble.
1: Jordania.
2: Pero
1: vas a ver qué le conviene.
2: Yo lo pedí este partido.
1: Que Argentina, fue a llegar a verlo.
2: Sí, pues, si no, ¿qué día? El sábado.
1: Ah, ya, tú,
2: en la noche.
1: ¿Cuándo viajas tú?
2: El viernes en la noche.
1: Ah, viernes en la noche.
2: Llego el sábado.
1: El viernes en la noche estoy clavado.
2: Clavadísimo.
1: Ya se hizo ya ya estoy clavado. Ya más para tenerlo claro. No, extraordinario.
2: Sí, está muy bueno.
1: Ya, pero ¿cuántas entradas tienes?
2: Dos.
1: ¿Dos partidos?
2: Dos segundos.
1: ¿Y a cuántos aspiras?
2: A cuatro más.
1: ¿A cuatro más? O sea, que digas.
2: Hay cuatro alternativas más.
1: Ya, pero ¿con cuántos quedé contento?
2: Con uno más.
1: ¿Con tres quedé contento?
2: Con tres.
1: Ya.
2: Uno de 16avos.
1: Bueno, mano a mano.
2: Voy a uno de octavos, que ya es.
1: Ese está asegurado.
2: Ese está asegurado y ese está bueno.
1: Ya.
2: Bueno.
1: O sea, ya tenés ya por lo menos un muere-muere lo vas a ver.
2: Sí, un muere-muere lo voy a ver y.
1: Podría haber dos o tres.
2: Podría haber dos o tres y la verdad es
1: ya
2: que.
1: Ya está un cuarto, pero ya sería de gula.
2: Sí, sería de gula. Pero está muy difícil el tema de las entradas, tan carísimas.
1: No han bajado, fíjate. No. Y lo que estaba leyendo el otro día, y lo comentábamos con el Pato, es que mucha beneficencia de parte de la organización,
2: claro,
1: para veteranos de guerra y organizaciones deportivas locales.
2: Sí.
1: Niños fomentando el fútbol, buena, escuelas deportivas.
2: Muy bueno.
1: Porque es la única forma en que se terminen llenando los estadios.
2: Claro.
1: O sea, el comité organizador tiene derecho a adquirir la entrada que quiera, eso ya forma parte de su atribución. Pero se le ha entregado a la comunidad local muchos tickets, porque si no, no se iban a llenar todos los estadios. Es uno de los mundiales con mejor promedio público, más allá que lógicamente tienen estadios todos mayores de 60.000 en Estados Unidos. No sé si el de Toronto tiene más de 60.000, yo creo que no. Se ve pequeño donde juega Canadá.
2: Puede ser el más pequeño de todos.
1: Que donde jugó Panamá gana.
2: Galería Mecano.
1: Exacto. Es un estadio hecho para la selección canadiense. Antes se jugaba en el Rogers Center, donde se juega el béisbol. Ahí jugó una vez un amistoso Chile-Brasil, estuve presente, pero las canchas no podían ser transformadas en pasto natural, producto de que se está jugando la temporada regular de béisbol, y dejaban sin estadio a los Toronto Blue Jays. Entonces se tiene que utilizar un estadio netamente de soccer, y por eso debe ser el estadio más pequeño del mundial, el Estadio Toronto.
2: Bueno, clasificó México y lo hizo ante un rival muy difícil como Corea del Sur y con un final increíble, increíble. El arquero mexicano ataja una pelota doble debajo del arco que parecía el gol del empate. Y el gol de México fue, pese a que el arquero coreano es muy bueno.
1: Un horror,
2: un condoro de aquellos.
1: Lo estaba viendo con la Tania. Y ella me dice, pero ¿cómo él no se corre?
2: El defensa.
1: Dice, el arquero está gritando como loco y se ve él con la boca abierta, seguramente haciendo el grito habitual, voy, no sé cómo será, claro, el coreano, salgo. Pero el tipo no tuvo qué hacer, quedó como un obstáculo, el arquero también en vez de
2: pelearla,
1: quiso embolsarla.
2: No tenía que salir, estaba el defensa para despejar de cabeza. Sí,
1: estaba con Raúl Jiménez peleándola, pero el grito alejó a Jiménez y no alejó al defensor.
2: Además que no la puñeteó, ¿no?
1: Claro, no hizo nada.
3: Algo tiene que haberle dicho.
1: Salgo, voy.
2: Sí.
1: No sé, una.
2: ¡Ahora estuvo allá!
1: Pero no salió,
3: haberla puñeteado.
1: Sí, chao. Y alejáis el peligro.
3: Alejáis en la mitad de la cancha.
2: Pero bueno, lo importante es que ganó México y su técnico dijo lo siguiente.
3: El Vasco. Es difícil siempre salir satisfecho del todo, ¿no? Es verdad que mostramos madurez, es verdad que estuvimos mucho tiempo sin la pelota y no nos compusimos, cosa que sí hicimos con Sudáfrica, nos pudo la ansiedad y hoy estuvimos mucho más pacientes, no pasivos, pacientes. Corea es un equipo muy duro y tácticamente como que nos nulificamos, ¿no? Era el que cometía el error e iba a perder el partido, el portero lamentablemente de ellos comete, luego hace una tajada espectacular a Obed, le saca una a Raúl también y Tala también tuvo la única que tuvo Corea, la atajó bien. Creo que fue un partido muy táctico, muy difícil de digerir para la afición, que estuvo inconmensurable, ¿no? Felicidades y agradecimiento a la afición Jalisco porque nos ha tratado desde que llegamos de manera fantástica. Ahí se notó el calor de la gente, el empuje que te da el México, México, el cántico, las banderas, las camisetas. Es inenarrable, ¿no? Solo para los que estamos ahí que te ayuda muchísimo.
2: Bueno, a mí me pareció que México vivió una jornada de mucha euforia, sobre todo después del gol, quizá un poco pesadito el público, hasta lo abucheó después del primer tiempo.
1: Sí, sí, no tiene paciencia.
2: No.
1: ¿Crees que creen que son candidatos?
2: Claro, yo creo que va a llegar lejos México, quizá avance un par de rondas más.
4: Y no son candidatos.
2: Pero no es un equipo.
1: Hasta octavo
2: lo máximo que puede hacer. Si le toca un buen partido en tercero, en 16.
1: Ahora, yo no sé cómo son no sé cuántos partidos hay en el Azteca para México, entre comillas, si sale primero. No sé si después, por ejemplo, en el 16º también será como 2-1 de México, que sería una ventaja importante. Porque a esa altura ya las selecciones no están habituadas a la altitud. O sea, tú estás concentrado en Cancún, en Miami, y 3 días después, 4 días después, te salió sorteado a México y se salió Ciudad
4: Azteca. Te complica.
1: Ahí no me vengan a decir, no, que en Ciudad de México no se nota tanto. Compadre, a 2.500 igual se nota.
4: Se nota
1: el que no está acostumbrado, lo nota. Entonces, ahí ya México tiene una ventaja, pero no sé si en octavo continúa la regularidad de México en Ciudad Azteca, ¿no? En el Estadio Azteca. Anoche jugó en Guadalajara, que son 1.600, son mucho menos que los 2.500, ya es menos y no tuvo un mayor impacto en el juego de Corea del Sur, pero de jugar a jugar era mucho mejor Corea del Sur. Tiene mejores futbolistas, eso está claro, México no tiene, más allá de que Raúl Jiménez tiene una cuota de gol importante y que Quiñones, el goleador del fútbol saudí, si Cristiano, el tercer goleador del fútbol saudí, compadre, ¿cómo debe ser el quinto?
4: Claro.
1: Entonces, en estas condiciones Cristiano no marca diferencia. Quiñones claramente es un jugador discreto, es un jugador. Imagínate que el Vasco Aguirre no lo tenía considerado hasta hace 6 meses en el Mundial. Muchos de México se sorprendieron porque no lo venía nominando y de repente se encontraron con él.
4: Aparece.
1: Y aparece y hace un gol en el debut y extraordinario, pero no era un jugador que para el Vasco Aguirre fuera insustituible y que fuese un número pegable a convocatoria.
4: No, México tiene un equipo muy normal. Muy normal, si pasa un par de etapas ya es un logro.
1: Se tiene con la pega en el pecho.
4: Sí, independiente de la localía, independiente de todo, independiente.
1: Me gustaría verlo con un Ecuador. Con un Ecuador, un tercero de ese nivel, no un tercero como Borne que le podría ganar. Claro, no. Pero que era un Ecuador.
2: Va a la Azteca. Se queda la Azteca hasta octavo.
1: O sea, en octavo también contra Ecuador. O sea, contra un.
2: Sí, y estoy viendo si hay alguno en
1: Guadalajara.
2: En cuartos, si es que llegara a pasar.
1: Es que no son tantos partidos en México, son 12.
2: No, llega hasta ahí nomás.
1: Claro, si llega un momento en que
2: sí,
1: después
2: ya,
1: todo
2: ya,
1: se traslada a Estados Unidos. Unidos.
2: Cuarto ya. Hasta octavo juega en Ciudad de México.
1: Quiero un 16º de México con Ecuador. Para que siga Ecuador y se vaya a México con cariño para los amigos mexicanos.
2: Yo quiero que Ecuador juegue en Dallas. Y tendría opciones de conseguir entrar.
1: ¿Hay que llamar al profesor, a Sebastián?
2: Sí, ya va a estar con Roberto Tobar, nos tiene prometido una entrevista, pero a mí me parece un buen arbitraje de Garay. Yo creo que condiciona mucho el comentario de DirecTV.
1: Un comentario mala leche, muy asignado por la nacionalidad.
4: ¿Qué dijeron?
1: No, decía que por algo, o sea, es que extraño este cobro, además de un árbitro chileno, es como dándole una condición negativa. Además, casi que se entiende que sea un mal cobro porque es un árbitro chileno.
4: Yeah.
1: Y a partir de ahí condicionó todo el comentario.
2: Un desconocimiento brutal del reglamento del comentarista, porque lo que hizo Garay desde el procedimiento está perfecto.
4: Perfecto.
2: Era, si esa falta dentro del área no es doble castigo. Porque hay disputa de balón de por medio. Sí. esa es la interpretación que sí, que creo que es correcta.
1: No, no hay un agarrón, cuando juega para agarrar y sabes que le bajo los pantalones, le tiro la camiseta. Ahí no hay una disputa evidente de balón.
2: Tampoco
1: hay
2: fuerza.
4: Yo he escuchado, siguiendo la misma línea, he escuchado cuando hablan expulsión por ser último hombre.
1: No, si no existe el motivo último hombre.
4: Te estoy diciendo, ¿sí? Porque que hay cuatro situaciones que si se cumplen en una jugada normal es expulsión. Exacto. Pero si es penal.
1: Y hay una disputa de balón, se sanciona con expulsión.
4: Alguno a la mañana, ¿te acordás? Y me decían, bueno, yo estaba completamente equivocado. No, ya no existe el doble castigo. Entonces, salvo que tú le metáis un coazo a leve.
2: Es que lo que se interpreta acá es que lo derriba como parte de una disputa de balón.
4: Nada más.
2: Y por eso es roja después, porque ahí se cumplen las cuatro condiciones.
1: Y más temprano hubo una acción similar. ¿Te acuerdas la acción del jugador bosnio contra Suizo?
2: Sí, sí, sí.
1: Que es levemente fuera del área, el árbitro sanciona el tiro libre y expulsión. Era una acción al límite del defensor que va en disputa del balón. Sí. Llega un poquito tarde. Lo derriba. No es que sea una plancha,
2: es una zancadilla.
1: Si hubiese sido penal, era penal y no expulsión.
2: Correcto.
1: Era 30 centímetros más adelante, era expulsión.
4: Y además Garay.
1: O sea, era penal y sin expulsión.
4: A mí me costaron dos repeticiones y no sacaba que era. Yo pensé al principio que era penal. Pensé que era dentro. Entonces, acá lo determina el VAR.
1: Claro.
4: El VAR determina, de acuerdo a su protocolo, que fue falta, pero fuera, listo.
1: Y en la conversación que tiene Garay, me decían, en la conversación que tiene Garay con el VAR, que Juan Lara finalmente el que quiere llevar. Juan Lara le dice, mira, quédate tranquilo. Hay falta, me imagino que tú no lo quisiste expulsar por el tema de la doble penalidad, pero es fuera del área, así que corresponde tarjeta roja. Y bien, y Garay ni siquiera tiene que ir al monitor. Él
2: porque es factual.
1: Exactamente, aquí no hay subjetividad o que mira, en realidad no. Estoy claro que había disputa de balón, penal es penal.
2: Está perfecto.
1: Si hay disputa de balón, fuera del área, expulsión y tiro libre.
2: El procedimiento lo aplicó en forma perfecta.
1: Y la segunda también.
2: La segunda
1: es por consecuencia.
2: Claro.
1: Que no entendamos una cosa y poníamos el ejemplo en la mañana de la acción, ¿te acuerdas del jugador de Audax y Limache? César Fuentes que le cae a Edo y lo fractura tibia peroné, que era una falta cualquiera común, pero al ver, creo que era Piero Massa el árbitro, al ver la consecuencia decide expulsarlo al futbolista. Le demuestra tarjeta roja, pero en el momento el otro día, de ayer de Canadá Qatar, lo mismo. La situación es lamentable para el jugador de Canadá Coné, que se va a perder el resto del mundial, había jugadores llorando. Después, afortunadamente, el tipo sale riendo, saludando a la gente, pero en un momento había mucho drama dentro de la cancha y Garay se vio enfrentado a la situación y le aplica la tarjeta roja, le había puesto demasiado. Primero...
2: Amarilla,
1: exactamente.
2: Es una falta desafortunada.
1: Desafortunada, absolutamente.
2: El jugador quiere pegarle a la pelota, le termina pegando en la parte de atrás de la pantorrilla, le provoca una fractura.
1: Yo creo que
4: haya sido un desconocimiento de la
1: transmisión,
4: sin desconocimiento de lo
2: digamos que hay miles de transmisiones, Pato, o sea, esta es la que
4: escuchamos la que tú escuchas, la que
1: no será, es que para nosotros, para Latinoamérica, como ese derecho de partido lo tenía solo DirecTV, todos escuchamos lo mismo, los que estamos viendo el partido
4: y no que sea la típica camiseta que se pone mucho a la hora de comentar.
2: No, pero
1: exacerbó el tema de la nacionalidad de Garay, diciendo por algo Chile no tiene hace 12 años un árbitro dirigiendo una Copa del Mundo.
2: Que por lo demás no es así, porque hay una razón por la que no tuvimos árbitro el 2018, que es porque se desgarró Roberto Tobar, sino él probablemente era un árbitro muy bien evaluado en su momento.
1: Había dirigido final de Copa Libertadores ese año. Ida de Boca River, la dirigió Tobar en la Bombonera.
2: Y se desgarra antes del Mundial.
4: Era el número uno.
1: Había dirigido semifinal también.
2: Ese Mundial fue Pitana el árbitro.
1: ¿De la final?
2: Néstor
1: ¿De Francia Pitana. Con Croacia?
2: Un árbitro de Conmebol, o sea, era candidato.
4: Podría haber estado ahí.
2: En un universo paralelo donde no se desgarra.
4: Don Roberto Tobán.
2: Entonces, mala leche, porque además desconocimiento reglamentario, que eso es lo más grave, creo yo, en una transmisión.
1: Porque el otro día ocurrió algo el domingo en el partido Ecuador-Costa Marfil, la situación de Caicedo, que está tirado en el piso, el árbitro detiene el juego. Y cuando el árbitro tiene la facultad de cuando detiene el juego por una acción de un futbolista en el piso, inmediatamente el jugador tiene que salir del campo de juego. Él llama al cuerpo médico. Si el cuerpo médico, el jugador se para y me dice, no, compadre, yo ya detuve el juego y por ende tienes que estar un minuto afuera. ¿Sí? Había muchos comentaristas que no tenían claro eso. ¿Por qué Caicedo no puede entrar? Y no sabían el reglamento, porque esto ya es una regla nueva. Si tú estás en el suelo y se detiene el juego, automáticamente tienes que ser atendido. Si no quieres ser atendido y pasarte listo, compadre, lo siento. La sanción es un minuto afuera.
4: Pero
1: no,
4: mismo,
1: hay, no hay doble interpretación a eso.
4: Hay más una cantidad
1: y tenían
4: de
1: la escoba afuera. Pecaché se ha vuelto
4: claro,
1: loco.
4: Te penalizan por un lanzamiento de esquina. Si tarda, está todo modificado y
1: se lo tienen que
4: saber. Ojalá
1: la
4: que
1: todo.
4: Sea.
1: Nosotros, los jugadores.
4: Ignorancia de los que comentaban y no una mala onda hacia
2: pero
4: hacia
2: este, en este caso es más grave porque es una regla que no es nueva.
1: Claro,
2: existe hace años
1: la del doble castigo.
2: Hace años existe esta regla y creo que fue mal interpretada y lamentablemente, como era la única transmisión, lo decía que se estaba viendo en Chile, esto se hizo eco. Mucha gente que no vio la falta, además que es muy clara abajo. La zancadilla es indiscutible.
1: Exacto, hay un contacto. Ahora, insisto con esto, más allá de la situación, Garay toma una decisión rápida. Es un poco lo que tomó la decisión que tomó la jueza en el partido Sudáfrica-Chequia. Que ella, la primero ve penal. Ella ve penal, después lo avala la cámara.
4: Claro.
1: Lo avala la cámara de atrás donde se ve un brazo. Acá,
4: las cámaras que están
1: de frente no se veía tan claro que había un desplazamiento del brazo. Ella se la jugó como se la jugó Tobar. Garay.
2: Garay.
1: Y después el VAR dice, ¿sabes qué? Estaba 5 centímetros afuera, así que corresponde tiro libre y roja. Listo. Pero eso no es una corrección reglamentaria, Tobar. Corrección netamente de Garay. Es una corrección de VAR. Es una corrección de tiro de cámara.
2: Claro. Además que, digamos que la falta se la comete justo afuera y cae varios metros adentro. Termina en el punto penal el tipo, porque va con mucha velocidad.
4: Era difícil de determinarla, además.
2: Muy difícil. Me pareció bien arbitrado el partido. Un partido muy difícil, además de arbitrar. Porque como poco, hubo poca colaboración, hubo muchos reclamos, hubo bastante juego brusco, hubo patada, hubo muchas infracciones. Y además el partido se descontroló después de la fractura y estuvo difícil de llevar, fíjate. Yo creo que saca adelante un partido bien difícil y
1: vamos a ver lo que la determinación. Hoy día es reunión de comisión de árbitros. Siempre, todos los días hay una reunión. Se va a evaluar seguramente la actuación de Garay. Y en la medida de que lo combinen a dirigir otro partido, ya es una señal de que se respaldó absolutamente su cometido. Vamos, seguramente Roberto Tobar nos va a aclarar más de cómo trabaja esta comisión de árbitros, pero se reunió, por ejemplo, el día siguiente el partido de Argentina para evaluar la acción de Messi.
2: Claro.
1: Donde solamente se estableció que a lo más merecía tarjeta amarilla. Pero esa evaluación ya se hace después, en frío, una vez que se revisan todos los partidos, las sanciones más polémicas o las situaciones más polémicas. Pero
2: fíjate que en general creo que con este afán de dejar jugar, todas esas acciones como las de Messi, los pisotones, que antes el VAR intervenía, el VAR no interviene.
1: No, derechamente, tiene que ser algo realmente dramático.
2: Pues la gente, no, que la FIFA está ayudando a Messi. Puede ser que el árbitro se haya equivocado en ese momento y que a lo mejor correspondía a tarjeta amarilla, pero la tendencia es a que en jugadas chicas el VAR no está llamando. Porque ha habido pisotones, ha habido.
4: Ahora, esa falta para mí es roja y si es en contra de Messi no tengo ninguna duda que es roja. Yo tengo una mirada más crítica.
2: Pero mato.
4: No, es que es
2: que
4: así.
2: Si
4: no,
2: a cada jugador que pisa otro.
4: No. Si este le mete una plancha en el gemelo, para mí es roja, pero y ahí discutimos y ahí, por eso saca una nota el de New York Times en términos de que, bueno, hay un arbitraje distinto para Messi, hay una mirada distinta para él, y cada uno tiene su mirada para ti amarilla, para otro escuchado que ni siquiera amarilla, ni siquiera revisable.
2: Yo sería muy permisivo como árbitro.
4: Pero, claro, por eso te digo, va un poco como tú mirías el fútbol, yo siempre a lo mejor tengo la mirada de proteger, pero no tengo ninguna duda que esa falta se la hacen a Messi y es tarjeta roja para el que la haya cometido. Esa es mi mirada, porque así funciona. Decir lo contrario es no entender que a Messi se le cuida.
2: Es que ¿cuál es el ejemplo de? Porque han habido jugadas similares. ¿Cuál es el ejemplo?
1: No, pero no había un pisotón de gemelo.
2: Pisotón de gemelo, pero pisotones sí.
1: Hubo uno de Saliba a un jugador de Senegal el primer tiempo en la bota, que no fue amarilla. De hecho, da la ley de la ventaja. El árbitro que remata a un jugador de Senegal y después no vuelve atrás, no muestra ni amarilla. Pero
4: acá te acuerdas que se revisan tú que estás ahí en las transmisiones habituales.
2: No, ahora se revisa todo,
1: Claro, pero acá ¿cuántas?
4: Acá hubo un par de. Ya. Yo vi dos jugadas así.
1: Saquemos acción de Messi.
4: Pero en la
1: no había ninguna acción de VAR, claro, que casi determina tarjeta roja, salvo, y que para mí fue muy polémica, y que tiene que ver también porque era el local, el manotazo de Sudáfrica-México. cuando le, lo llaman al VAR, al árbitro,
2: esa es la que,
1: y para mí ahí se exageró. Eso amarillo porque es mano abierta, el tipo se lo trata de sacar de encima porque el otro lo interrumpe en la carrera.
2: Pero hay muchas cosas.
1: No hay una agresión.
2: Entonces le puedo preguntar a Roberto Tobar, pero por ejemplo, los pisotones y los golpes que son en la zona blanda y el VAR, por lo menos el criterio, esto no está escrito en el reglamento, pero nos ha contado varias veces, ha ido al programa y nos hemos revisado este tipo de jugadas y se analiza si hay torsión o no. Si el jugador de Argelia realmente estuvo en riesgo de lesionarse.
4: ¿Viste el tobillo? ¿Cómo se dobla la...?
2: Y lo agarra en el aire, entonces.
4: ¿Cómo la posición del tobillo cuando apoya? Y gracias a Dios no pasó nada, pero bueno, si esta es la gracia, ¿no? Porque
2: si
4: cuando...
2: no fuese Messi no estaríamos hablando de la jugada, habría pasado como una más del Mundial.
4: Claro, y si hubiese sido a Messi...
2: No lo creo.
4: Yo creo que sí, pues lo habrían expulsado.
2: Bueno... Hoy juega Brasil. Atención Brasil, ¿eh? Tiene que ganar a Haití y se habla de 4 cambios.
1: Es un caramelo envenenado. Porque gane como gane Brasil, es envenenado. Si gana 1-0, váyase de vuelta a Ancelotti y todos los jugadores. Si gana 5-0, es lo que corresponde.
2: Claro.
1: Cualquier otro resultado que no sea victoria, es el infierno.
2: El infierno. Juegan en Boston, Massachusetts. 20-30. ¿Cómo no? Escocia-Marruecos juegan en Boston a las 18, gracias. A mí, que me equivoqué. Y en Filadelfia.
1: Es el estadio de la pantalla de lado a lado.
2: Sí.
1: De 75 metros de ancho la pantalla.
4: Extraordinario.
1: Del estadio
4: único
1: de los Philadelphia Eagles.
2: ¿Qué dijo Ancelotti? Que no va a poner a Hendrick. No va a poner a Hendrick. No lo va a poner. No lo pone. A pesar de que todo el mundo lo pide.
1: Sobre todo Manuel.
2: No solo yo, todo Brasil, pide. Es tema país.
1: Va Mateus Cunha, ¿no?
2: Mateus Cunha, vamos, esto dice Ancelotti.
5: Tenemos que mejorar este aspecto, ¿no? Equilibrio y también la calidad del juego, errar menos pase. Yo acho que tenemos la calidad para hacerlo, jugar un juego entretenido, porque tenemos en la frente jugadores que tienen calidad, que tienen rapidez, que son fuertes, que son potentes. Entonces, o pensamiento común del equipo, podemos hacer mejor y tenemos que hacer mejor.
1: El mayor, le faltó el time, que pone equipe.
2: El equipo.
1: Mete yogo.
2: Para que ellos te entiendan muy fácil.
4: Le metió italiano, castellano y portugués.
2: Sí, de todo le metió. Estoy de acuerdo con Cristian. Este partido no, salvo que gane 18-0.
1: Exacto.
2: No, va a ser criticado sí o sí.
1: Sí o sí.
2: Y además va a depender mucho de lo que pasa con Escocia y Marruecos.
1: Juegan ahora. No.
2: No, a las 18. Ahora juega Estados Unidos, está fuera de
1: la Australia. El delantero del Milan fuera.
2: Fuera Pulisic por una...
1: Eso es la pantorrilla. Sí. Se abre todo, seguro, ante el gemelo.
2: Sí, no lo van a arriesgar después. Están casi clasificados. Juegan con
1: Australia.
2: Igual va a la banca en todo caso.
1: Ahora son dos punteros, ¿ah? Los dos punteros. Estamos viendo ahí. Pato me apunta.
2: Sí, es el único cambio. Juega...
1: Operado por un tema cardiovascular, Pato.
2: Reina juega en...
1: El ex Dortmund.
2: Sí, hizo un golazo el otro día.
1: Pero te das cuenta, los jugadores de Estados Unidos, un ex jugador del Dortmund que era titular, ¿ah? Reina y Bellingham eran titulares en ese medio campo del Dortmund hace un par de temporadas. Cuando estaba Bellingham, después sale el Real Madrid, después Reina también sale el Dortmund. Pero eran futbolistas que estaban titulares en el Dortmund, competidor permanente Champions.
2: Estados Unidos, Australia, 15 horas a continuación.
1: Hoy día es raro la programación Seattle. Porque meten un 20-30, sí. Que no ocurría.
2: Es que Brasil es 20-30, pues viejito.
1: 21-30 para ellos.
2: Sí, claro. Brasil te da hasta el Mundial, te gana el horario, ¿eh?
1: ¿Sabes que quiero el viernes 21-30?
2: Sí, ya, bueno, ok. Estamos, como ustedes estamos. 23 horas, se cierra todo entre Turquía y Paraguay.
1: Buen partido, ¿eh? Ese es un partido donde se juega mucho por ambas. El que pierde se va y si empatan, se complican los dos, así que tiene que salir Paraguay a arriesgar porque no puede esperar empatar y después pensar que le pueda ganar a Australia. Como está Paraguay, no está para ganarle a nadie, por eso no puede pensar nada distinto a no sea ganarle a Australia.
4: De verdad que si a mí no me dicen que es Paraguay, digo yo que de dónde viene esta.
1: Parece equipo centroamericano.
4: No,
1: por la inocencia, por la poca rigurosidad táctica, por la poca respuesta.
2: Nunca modificó el esquema y ya lleva 3 goles en contra cuando lo hizo. Alfaro habla de este partido, Gustavo.
6: Sabemos que tanto para Turquía como para nosotros es un partido terminal, es un partido que se decide muchas cosas, porque el Mundial es así. Y como te decía antes, el Mundial no hace que te puedas detener en lamentarte, sino es dar vuelta a la página, como le dije a ellos, tratar de cerrarlo, tratar de sacar las conclusiones, transformarlas en algo que ya sea hacia la madurez, hacia la experiencia, hacia un montón de cosas que de pronto hoy estamos viendo un montón de partidos y nos y observamos lo que, por lo menos lo que yo pensaba que iba a observar en el Mundial.
2: Alfaro ha sonado en Chile. Yo digo, Alfaro, si viene a Chile no le va a ir bien, te lo digo inmediatamente. Es un tipo de entrenador que va en la línea de Rueda, de Lasarte, de Berizzo. Chile, si tiene que buscar un perfil de entrenador, ojalá busque un perfil de acuerdo a la línea futbolística de Sampaoli, de Bielsa, de Borghi, y no vaya a buscar un entrenador que primero piense en defender y después en atacar, como Berizzo, como...
1: Eso es un técnico propositivo.
2: Como
1: esto, los técnicos resultadistas, hasta por ahí. Ya, eso fue con Nelson Acosta.
2: Sí.
1: El único resultadista que no fue él fue Nelson Acosta. Y todos los demás eran propositivos.
2: Y era Nelson Acosta, de local te jugaba con un volante contención y de cuatro delanteros. O sea, dos volantes salían.
1: Oye, al final el reemplazante de Pulisic
2: es
1: Ricardo Pepi.
2: Ah, Pepi.
1: El delantero.
2: Bueno, ingresó también el otro día.
1: El centro delantero, exactamente. Así que va con Balogun y Pepi como hombres de ataque.
2: Pepi, a ver si hace goles, se pierde goles como
1: una,
2: loco
1: una
2: Pepi.
1: Pepita. Pepi, una pepita.
2: Oye, el arquero Patrick Beach de Australia, Patricio Playa, ¿es el nombre más ad hoc a un equipo en el mundo?
1: Sí. Eso es australiano.
2: Australiano, por eso, claro, eso te digo.
1: Australiano.
2: Como que un chileno se llamara Jorge Empanada.
1: O un mexicano, Ricardo Chili.
2: Claro, o Ricardo Tacos. Bien, bien, eso con el Mundial.
1: Nos avisa nuestro amigo Martín cuando estemos en línea con Roberto Tobar.
2: Hablemos de Portugal, ¿les parece? Porque hay mucha polémica con el primer partido, jugó pésimo, y hubo algunas declaraciones como la de João Neves, que tras el partido dijo: sabemos que Cristiano ha hecho por nosotros, por nuestra selección nacional y por el mundo del fútbol lo que ha hecho él, pero en este momento él y nosotros sabemos que no es diferente. No sé si dijo eso.
1: Claro, yo creo que es uno más del grupo.
2: Es uno más del grupo.
1: Yo creo que tiene que ver más con eso. Es que la traducción también hay que ver cómo lo tomamos, cómo lo interpretamos. Pero lo que yo creo que quiso decir es uno más del grupo, y aquí todos somos responsables. En el fondo, más allá de su historia,
7: más que cagarle la mano
1: a él. Aquí somos todos responsables del mal partido.
2: Ahora, la hermana de Cristiano Ronaldo.
1: Ah, empezamos ya con la familia.
2: Mágicamente desaprendieron a recuperar pelota, a ganar duelo y a hacer contraataques. El juego solo iba hacia atrás. Qué extraña esta copa. Y además, atención con esto, la guerra civil portuguesa dice, Oyogo titula: depresión Ronaldo. Depresión Ronaldo. Y habla del riesgo de una guerra civil en el
1: camarín.
2: En el camarín. Yo lo vi muy desacomodado.
1: ¿Se viene el bus 2?
2: Es que esa, el bus 2 puede ser. ¿Sabes lo que pasa? Vi algunos jugadores que estaban desaprobados. Sí. Yo a Bruno Fernández no lo vi como con esta situación de tratar de buscar a Cristiano en todas.
1: Claro, cuando llegaba el lateral con posibilidad de centro a buscar a Cristiano. Cuando había otras situaciones a lo mejor de continuar con el balón. Pero llega un momento en que también hay que atacar y tenéis que pedirle al 9 que desequilibre.
7: Lo pasa con 41 años ya, lo que ha hecho y lo que sigue siendo extraordinario. Este chico es una máquina. Pero hoy ya en el duelo, en el mano a mano, en ganar metros, él está para finiquitar, concluir lo que te puede armar el equipo. Así es que a mí me parece que no es un... Pero bueno, el técnico tendrá que determinar. Acá lo que pasa es que
2: hay gente... Porque el fútbol te deja en algún momento. Si esto
7: claro, cuando tú haces una crítica a determinado jugador, la gente inmediatamente sale, pero ¿cómo la falta de respeto? No, si tiene, esta cuestión es presente.
2: Absolutamente.
7: Y el presente de Cristiano Ronaldo hoy le costó. Ya tuvo problemas de sostener 90 minutos en el Mundial de Qatar. Entonces ya no es un tema nuevo.
1: Hace cuatro años, ¿no?
7: Hace cuatro años.
1: Es algo más nuevo, digamos.
7: El gallo se acuesta a las 6 de la tarde, se mete en una...
1: La leche de avellana.
7: Es el jabón
1: del Himalaya.
7: Físicamente es un tipo súper dotado, que todo lo ha hecho gracias al esfuerzo más que a lo que posee, lo que Natura le dio. Pero hoy en día le va a costar y mucho poder ganar duelo en el mano a mano. Si te encontrás con gente de 22, 23, 24 años, que corren 10 veces más que tú, que tienen ganas de comerte, porque es Cristiano Ronaldo. Yo lo voy a anular a Cristiano Ronaldo. Entonces se le hace complejo, difícil en un mundial.
2: Además, ¿sabes lo que me parece? Que si él tomase un rol secundario, entendiera que quizás su aporte puede ser menos minutos, pero pareciera que no. Está, estos últimos años, yo siempre he admirado mucho a Cristiano Ronaldo Pato, o sea, yo
7: también.
2: Creo que el tipo logró igualar a Messi y superarlo incluso.
7: Teniendo mucho menos
2: condiciones naturales. Lo hizo y en base, claro, a esfuerzo y a trabajo, y se perfeccionó muchísimo, y le pega con las dos piernas, cabecea, tiene un rechazo brutal.
7: Es increíble.
2: Pero una vez eso lo va perdiendo con el tiempo, y hoy la evolución del juego de él, lamentablemente, Manuel, sin su explosión, sin su velocidad.
1: Vamos a un caso nuestro, Alexis Sánchez. ¿Qué edad de Alexis Sánchez del que maravilló a todo en el mundo? No queda prácticamente nada. Queda la inteligencia para de pronto meter un pase, queda la inteligencia para aguantar un balón, pero no te gana un duelo en velocidad. No te gana una situación mano a mano. No te gana un brinco, porque es bajito. ¿Qué te resuelve, Alex? Por algo los técnicos en España, en una plantilla discreta, deciden incluirlo como suplente. O sea, y Alex tiene 37 años. O sea, inevitablemente la edad para algunos, sobre todo para estos jugadores...
7: Y 37 Cristiano, años con un cuidado...
1: Pato, Cristiano, extremo, ¿eh? Cristiano tiene 24 años en el profesionalismo, porque a los 17 ya jugaba de titular en el Sporting. Y Alex jugaba a los 15 en Cobreloa, a los 16. Exacto. O sea, ya tiene 22, 23 años jugando como en el fútbol profesional. Su cuerpo es de 40, en el caso de Alex, y el cuerpo de Cristiano es de 44.
7: Claro.
1: Más allá de los cuidados para no lesionarse, para todas las calugas que los tienen, eso les ha permitido tener más de 20 años en profesionalismo.
7: Claro.
1: Eso no es normal. No es normal, porque son jugadores que están
7: hoy
1: exigiéndose,
7: la carrera
1: autoexigiéndose.
7: Hoy, 35 años, 33 años, los gallos juegan, ¿eh? Antes ya está
1: listo para el... Pero cuando tú... Pero muchos de ellos empezaron a los 20, a los 21.
7: Muchos años
1: jugando. En cambio, Alexis a los 16. Cristiano a los 17 ya era titular y jugaba todos los fines de semana. Entonces son cuerpos que ya están mucho más gastados que lo habitual de un futbolista de 39 años.
2: Claro, el tema es el manejo del entrenador, porque aquí...
1: cuando decide llevarlo...
2: A Roberto Martínez lo llevan, y se suponía que era un técnico más ad hoc a lo que tiene Portugal, que son jugadores de ataque, que es un fútbol más ofensivo. Fernando Santos siempre fue muy amarrete.
1: Claro, toda la vida fue igual.
2: Y
1: este hizo jugar bien a Bélgica, digamos, para que la gente sepa, es el antiguo entrenador de Bélgica. Que lo llevó a semifinal en el 2018.
2: Claro, y con estos jugadores en este momento de Portugal, que hay jugadores, están los mediocampistas del Paris Saint-Germain, está Bruno Fernández, hizo un récord histórico de asistencia en el Manchester United.
1: Bernardo Silva lo acaba de comprar el Real Madrid, del City, no de un equipo chico.
2: Sí, entonces fue realmente una cuando él llega, un fichaje que uno decía, bueno, aquí está, y yo pensaba que Portugal, y sigo pensando que Portugal...
1: Para mí sigue siendo candidato, entendamos que toda selección tiene un partido malo.
2: Sí.
1: Pero ya gastó esa bala, porque ya después el malo no te va a alcanzar en 16avos, ya te va a tocar otro rival, no te va a tocar Congo siempre, o Cabo Verde.
2: Y ahora, bueno, le va a tocar Uzbekistán, va a tener otra vida como para gastar.
1: Claro, pero ahí ya tienes que aparecer con gol el fútbol. Un poco lo que hizo Suiza.
2: Claro.
1: Porque Suiza, después del debut con Qatar, ¿cuál fue la sensación? Se perdieron 8 goles debajo del arco, el arquero qatarí atajó todo, pero jugando así Suiza va a ganar más partidos. Y él hizo 4 a Bosnia, y le pudo haber hecho 6 o 7.
2: En 15 minutos.
1: Cuando entró Mazambi, ojo con ese futbolista del Friburgo, que seguramente va a cambiar de equipo, y entró Varga, el compañero Alexis, que es titular en el Sevilla, le cambiaron la cara en ataque a los suizos y hicieron 4 goles. Pero era un partido de esa lógica también el fin de semana.
2: Igual, si el defensa de Bosnia, ¿no?, cabeceaba para el medio.
1: En el 1-0, en la volea.
2: Le diera el córner,
1: a lo mejor, pero igual ganaba Suiza.
2: O sea.
1: Bueno, pero.
2: Nos mató a los bosnios.
1: No.
2: Nos mató.
1: Y después viene la expulsión.
2: Sí. Bueno. Bien. ¿Estamos o no estamos?
1: Ahí estamos haciendo la conexión.
2: Se alargaron los muchachos, ¿ah? Se alargaron. Sí. Patrick, otro Patrick, eso sí. Bien.
7: Lo van a querer alargar más aún.
2: Sí, po. Debemos ir a la pausa nosotros.
1: Sí, yo creo que.
2: Vamos, pausa, dale.
1: Vamos.
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2: Y está con nosotros Roberto Tobar, el presidente de la Comisión de Árbitros de Chile. ¿Cómo le va, Roberto? ¿Qué tal?
8: Hola, ¿cómo está, Manuel? Gusto saludarlo.
2: Bien, bien, vamos al grano, vamos al grano. Le digo lo que opino yo. Yo creo que Cristian ayer arbitró de manera excelente, pero algún comentario por ahí desorientó a la gente. ¿Cuál es su opinión y desde el punto de vista técnico, si siente que tuvo algunas faltas del equipo chileno? Estuvieron los tres jueces en cancha, más el árbitro de VAR, Juan Lara. ¿Cómo le va?
8: Sí, mira, fue un partido bastante complejo, atípico, por las situaciones que ocurrieron, pero como tú muy bien dices, nosotros quedamos muy satisfechos con la actuación de Cristian, sobre todo por la alta complejidad que tuvo en la primera situación donde el defensor y de aquí, Catarí le zancadillé al delantero que iba claramente con opción de rematar al arco. Por lo tanto, y es un punto que también debemos conversar. Yo creo que yo estaba viendo distintas transmisiones y en cada transmisión tenían una interpretación distinta de la regla de juego. Entonces, también apelo, y yo sé muy bien que, Manuel, tú que siempre estás preguntando y siempre quieres estar a tope con el tema reglamentario, con las modificaciones, hemos tenido transmisiones que han dejado mucho que desear con respecto a la interpretación de la regla de juego. Por lo tanto, era muy bueno esto de poder aclararlo con ustedes, que son un medio que tiene mucho adherente, con relación a que el tema del triple castigo desde el año 2016, que ya no existe. Por lo tanto, esa situación, cuando ocurre fuera del área, ¿verdad?, es un tiro libre directo y expulsión. Pero Cristian, como interpretó, ¿verdad?, en el tema de tomar la decisión de cobrar penal, era penal con tarjeta roja, con tarjeta amarilla, porque él interpreta que el defensor tenía la intención de jugar el balón, ¿ya? No se desentendió de este, por lo tanto, la decisión que había tomado, por la interpretación, porque él vio, observó de que había sido una infracción dentro del área, tomó esta decisión. Pero Juan Lara, el VAR, estuvo muy aceptado en el llamado, por lo tanto, sacó el penal, hizo un muy buen anuncio en inglés, que es parte de la preparación que tenemos con los árbitros acá en Chile, y se pudo tomar la decisión correcta y la que era importante determinar, ¿verdad?, por el desarrollo del juego.
1: Roberto, ¿qué tal? Gusto saludarlo. Oiga,
8: igualmente, Cristian.
1: Sí, fíjese que era difícil determinar si era penal o fuera del área, ¿cierto? Por la ubicación de Cristian, a 10 metros del área, jugada limpia, él seguramente el 90% de los árbitros se hubiese llevado por el lugar de la caída del atacante. Correcto. Canadiense en este caso. Él toma una determinación. Pero para eso está el VAR finalmente, porque ocurre generalmente en ese tipo de situaciones cuando te corrige una cámara que está justo, y para muchos, y coincido con usted que hay una mala interpretación, la situación cobra además doble complejidad porque hay un contacto fuera, pero la continuidad de la jugada es sobre la línea, o sea, había que tomar una decisión ahí también muy, muy, muy difícil, porque se podría haber determinado penal y no pasaba nada. No pasaba nada porque finalmente era una acción muy, muy al límite. Y lo que termina, entre comillas, perjudicando a Qatar, más allá de que a lo mejor no era penal, es que te terminan expulsando futbolistas.
8: Correcto. Y es una jugada de alta complejidad porque requiere identificar si hay infracción o no y simultáneamente determinar con precisión el lugar exacto de donde ocurre. Claro. Entonces, ahí estuvo muy bien Lara en la...
1: Hay que explicar a la gente que es donde comienza el contacto, no donde continúa ni donde termina. Es donde es el primer contacto el que genera la caída.
8: Correcto. Ahí, porque muchos dicen que fue una infracción que no era para roja. Sí, a lo mejor esta misma infracción en el medio campo es solamente falta. Claro. Pero tácticamente es ahí donde se juzga, porque acá, claro, aparece que interrumpe una oportunidad manifiesta de gol, por lo tanto, por la naturaleza no era para tarjeta roja, pero sí por el aspecto táctico. Sí. Ya, por el aspecto táctico era la tarjeta roja por la distancia, por la
1: dirección al arco, tenía control de la pelota.
8: Por los defensores, el defensor no tenía defensores por delante, solamente el arquero, ¿verdad? Y tenía el control del balón. Por lo tanto, se tomó la decisión. Hubiese sido maravilloso que a lo mejor Cristian hubiese sancionado afuera, pero era muy, muy compleja la jugada, muy fina, muy, muy, muy fina.
1: Fíjese, Roberto, que el otro día, por la acción de Messi, nosotros decíamos acá que siempre hay una reunión de comisión, usted forma Correcto. Parte de la... Todos los días se analiza el arbitraje. No sé si usted tuvo algún feedback de lo que pasó en esa reunión, si es que ya se juntó Colina con el resto de los integrantes de esa comisión, pero usted conociendo el mundo arbitral...
8: Muy fina.
1: Fíjese, Roberto, que el otro día, por la acción de Messi... nosotros decíamos acá que siempre hay una reunión de comisión, usted forma Correcto. Parte de la... Todos los días se analiza el arbitraje. No sé si usted Así ya es. Tuvo algún feedback de lo que pasó en esa reunión, si es que ya se juntó Colina con el resto de los integrantes de esa comisión, pero usted conociendo el mundo arbitral a nivel internacional, ¿se va a ratificar a Garay, cree usted, después de este arbitraje, o el ruido mediático lo puede terminar perjudicando en una nueva nominación?
8: Mira, nosotros... quedamos muy satisfechos y estamos orgullosos por el trabajo que realizó el equipo en general. Sí. Es difícil, los nervios también te empiezan a jugar, y un partido complejo con situaciones como lo que hablamos recién, el doxo, la fractura que tuvo el jugador de Canadá. Pero creemos fehacientemente que Cristian va a tener otra oportunidad. Fue un partido atípico, como lo comenté, situaciones complejas de interpretar. A lo mejor faltó un poco de prolijidad también por el tiempo en que amonesta al jugador, que fractura al jugador en una situación que al feeling a nadie le entregó una disputa para que fuera como para tarjeta roja. Pero sí, en el análisis, después de ver la fractura, es que en esa disputa hubo una fuerza, una intensidad que provoca, ¿verdad?, poner en peligro la integridad física del adversario. Por lo tanto, en esa situación, a lo mejor haber sido más rápido en exhibir la tarjeta roja.
1: Claro. Pero
8: se tomó la decisión, las decisiones correctas, las decisiones que...
1: A la postre, digamos. Claro, más allá del tiempo que transcurre entre una tarjeta y otra.
7: Buenas tardes, Roberto. Correcto. ¿Cómo está? Un abrazo a la distancia. Y
8: buenas tardes, don Patricio.
7: Como el ruido mediático, esto de alguna manera puede ensuciar lo que puede venir para Cristian Garay. Porque lo toma la gente, como usted que sabe, y dice, oye, todavía hablan del último hombre, todavía hablan de esto, de cuestiones que ya hace mucho rato ya no se ha ido modificando. Correcto. Y no sucede, ¿no? Hay una terminología que todavía está completamente obsoleta. ¿Este ruido mediático y le puede afectar a él?
8: Mira, no debería afectarle porque, bueno, la Comisión de Arbitraje de FIFA... viene trabajando hace muchos años y también se abstrae un poco de los comentarios que puedan emitir directamente gente que a lo mejor no interpreta, no tiene conocimiento de reglas de juego y que lo único que quiere es tener tener una mayor visibilidad. Uh-huh. Ahora estamos con el tema de los likes. Lo que vende, eso es lo que el arbitraje en general está enfrentado. Pero los cimientos están muy potentes, muy fuertes en el tema de la interpretación, del conocimiento de la regla. Por lo tanto, el árbitro está expuesto a esta crítica malintencionada que no tiene ningún asidero, por lo tanto creemos que va a haber un respaldo a Cristian y ojalá podamos tenerlo en otro partido del Mundial.
2: Por último, Roberto, ¿qué le ha parecido en general el arbitraje en la Copa del Mundo? ¿Cómo lo ha visto?
8: A ver, yo también me gusta un poco que la gente en general, periodistas, jugadores, vean que el tema de la interpretación y de situaciones polémicas en los altos niveles como son partidos del Mundial, existen situaciones que donde no todos quedamos conformes con las decisiones que toman en el campo. Por lo tanto, por ejemplo, hay un penal que se le hace a Mbappé. No sé si...
2: Sí, claro.
8: Claro, penal. El tema de la infracción que comete Messi también.
1: ¿Para meter roja?
8: También.
1: Haber sido llamado el VAR, al menos para que la árbitro la revisara en monitor.
8: Claro, tiene que haber una revisión. Es un jugador que no tiene el control del balón, que va a tratar de disputar, de quitarle el balón al oponente y realiza una entrada con el punto de contacto, con la intensidad que todos vimos. Entonces, no hay un doble discurso con relación a la interpretación de
1: Roberto,
8: esa jugada.
1: Cortito, sacándolo, ¿sí?, un poquito del Mundial, trayéndolo a Chile, porque todas estas medidas van a tener que ser aplicadas en Chile. Digo, el minuto, o sea, el tema de ese jugador que está lesionado, se hace lesionado un minuto afuera, el tema de la sustitución. Todo eso se está trabajando, se están preparando los árbitros, porque ya, el cambio va a ser automático apenas termina el Mundial, se reanuda el campeonato y hay que empezar a adecuarse a esto.
8: Correcto. Lo único que no vamos a implementar va a ser el
2: minuto de hidratación.
8: Los 3 minutos.
1: No hay aviso, no hay plata.
8: No se va a implementar solamente ya en el verano.
1: Claro, habitualmente se hace.
8: En condiciones que
1: lo ameriten.
8: Correcto.
2: ¿Y esto empieza en la Copa Chile o en la segunda rueda, Roberto?
8: Esto comienza en la segunda rueda.
2: Ya.
8: La segunda rueda de los torneos de primera división y de ascenso. Y de la segunda también.
2: Claro, porque la Copa de Chile ya se estaba jugando de antes. Entonces,
8: correcto.
7: En esa línea, Roberto, para mí lo más relevante es el comportamiento de los jugadores. Si ya de verdad se les pasa es irritante a uno que estuvo metido en una cancha y cometió errores, bueno, y también simuló y le metía para allá, para acá, todos los chiches. Pero ya a esta altura, con un VAR, con una capacidad física, los jugadores que ha mejorado de manera importante, no te ayudan en nada. Es decir, los árbitros con los técnicos con sus declaraciones, cuestionándolo todo, los gritos, es decir, es una cuestión que de verdad que ojalá tomen nota en un Mundial, es una cuestión de otro nivel. Pero los jugadores se dedican a jugar, pues si esa es una cuestión relevante a la hora de tomar decisiones por un árbitro, un juez asistente y todo lo demás.
8: Totalmente, Patricio, y es donde nosotros vamos a apuntar a lo más alto a implementar estas modificaciones con relación a la sustitución, que donde existen enfrentamientos colectivos por tratar de apurar la salida del jugador. Él tiene 10 segundos. Si no abandona en 10 segundos, él se va a quedar afuera y no va a poder ingresar el compañero hasta que el balón salga nuevamente del terreno de juego para iniciar el ingreso y la renovación nuevamente de este. El saque de banda va a ser en 5 segundos, igual que el saque de meta, ¿ya? Y el jugador que pide asistencia médica cuando no ha sido amonestado o expulsado el adversario, va a tener también que esperar un minuto afuera y si el balón no sale, pueden pasar 1 o 2 minutos y el jugador no va a ingresar al terreno.
2: ¿Y hay que se hace con el
1: buena corrección esa? Porque el otro día Caicedo estuvo más de un minuto y la pelota no salía.
2: Claro.
1: Y lo otro, Roberto,
2: ¿el arquero también sale? ¿Cómo es con el arquero?
8: Claro. No, el arquero no va a salir, pero si el árbitro interpreta que está simulando una lesión, sí le va a otorgar un minuto al tiempo de descuento.
1: Perfecto. Sí, porque el otro día Caicedo, por ejemplo, no solicitó asistencia, pero el árbitro detuvo el juego porque él permanecía en el piso y le dijo: lo siento, tuve que detener el juego por ti un minuto afuera.
7: Claro,
1: eso también.
7: Al menos.
8: Correcto. Claro. Correcto. Tenemos también la modificación del tema que ocurrió con Pastriani y el tapado de boca cuando insulta. Sí, el partido del Real Madrid, si lo recuerdan,
2: sí,
8: ¿verdad?
2: Sí, con Benfica. Sí,
8: esa modificación también viene, el tema de la segunda amonestación, que ya la tuvimos con Eduardo Vargas en La Calera, pero que de buena forma el asistente le indica que no fue con el codo, sino que fue un cabezazo. Se sacó la segunda tarjeta amarilla, que era expulsión, y el jugador pudo seguir jugando, ¿verdad? El tema del jugador que simula una infracción, que se le marca una falta, recuerda,
2: sí,
8: que
2: fue a Estados Unidos con la...
8: Sí. Pero también debemos gestionar para que no se reanude el juego como ocurrió en este partido después de esa infracción, sino que tomar una decisión mucho más rápida y certera como lo fue, de cambiar la decisión técnica y la disciplinaria también, de amonestar al jugador que realiza esta simulación. Correcto.
2: Roberto Tobar.
8: Estamos en esa línea. Bueno. Y disculpa que me extienda un poquitito con relación al tiempo efectivo de juego también. Manuel, estamos sobre los 54 minutos de tiempo efectivo de juego.
7: Bueno.
8: Sí, hemos tenido partidos, como ustedes muy bien lo dijeron, en Chillán, de Ñublense Católica, que fue muy bajo, pero que tomamos las medidas correspondientes. Seguimos también motivando a los árbitros a dejar jugar, como se está haciendo también en el Mundial, como se está haciendo también en Copa Libertadores, Copa Sudamericana, donde nuestro equipo nos han sabido representar de muy buena manera. Y esa es la línea, esa es la motivación que tenemos de seguir apuntando a los niveles más altos en el arbitraje y también poder con esto colaborar al desarrollo de nuestro fútbol.
2: Roberto, nos tenemos que ir a la pausa. Le agradecemos por su tiempo. Muchas gracias y éxito.
7: Gracias, Roberto.
8: Muchas gracias.
7: Muy amable.
8: Y bueno.
2: Ahí está, Roberto Tobar. Nosotros vamos a la pausa.
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11: En la Copa del Mundo de Suiza en 1954, el inglés Stanley Matthews establecía un registro que parecía inalcanzable.

0: mes. El 24 de junio de 2014, el portero colombiano Farid Mondragón jugó con 43 años y 3 días. ¿Nos queda alguno en el tintero? Sí. En el Mundial de Rusia 2018, el egipcio El Hadari jugó con 45 años, 5 meses y 10 días. Me preparo para jugar el Mundial.
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¿cómo están ustedes? Muy buenas tardes. Comenzamos una nueva jornada en este día viernes 19 de junio. Comienza un nuevo fin de semana. Esta es nuestra portada musical.

Esa es nuestra portada musical para el día de hoy. Vamos a estar hablando del Mundial, está jugando a esta hora otro partido entre Estados Unidos y Australia, lo estamos viendo, está bien bueno el partido. Vamos a estar informando de aquello y muchas cosas más.

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1: ¿Cómo está mi gente querida? Muy, pero muy buenas tardes a todas y a todos. Bienvenidas, bienvenidos. Como siempre, ¿eh? Esta es tradicional, ¿cierto? Saludar a la ciudad. Porque es verdad, le damos la bienvenida a todos y cada uno de ustedes. Estamos muy complacidos, muy agradecidos también de que estén junto a nosotros acá, pues, en Factor 80. Soy tu amigo JR y te invito, por supuesto, como todos los días, de lunes a viernes, entre las 18 y las 20 horas, a desclasificar los éxitos de los 70, 80 y 90. A través, por supuesto, de Factor 80. Siempre a través de la 100.5 Radio Comorina, tu mejor compañía durante todo el día y todos los días del año. Queridas amigas, queridos amigos, hoy es jueves. ¿Qué le parece? ¿Eh? Pasa el tiempo, pasa la vida, pasan los años. Los 80 quedaron atrás hace más de 40 años. Aún seguimos disfrutando y seguimos compartiendo la música de siempre. Y es de siempre, porque de verdad no para, no pasa. Es imposible borrarla de nuestras mentes, de nuestros corazones y, por supuesto, también de nuestros recuerdos. Recuerdos que vamos a empezar, ¿cierto?, luego del primero de los invitados del día de hoy, de Corey Hart, que nos trae el primer éxito de esta tarde acá en Factor 80. Se trata de Sunglasses at Night. Vamos entonces, arranca así, Factor 80.

Ahí estábamos con el primero de los temas de esta tarde acá en Factor 80. Ahora vamos a continuar con otro verdadero clásico a esta hora de la tarde. Hace rato vi Toto, que nos trae un bello tema, muy bueno, bien cargado también de energía positiva, como corresponde también, ¿cierto? Un día bien. Vamos entonces con Stranger in Town, un tema del año 1982 a cargo de la exitosa banda

Durante la mañana, bueno, me tocó estar justamente en una ceremonia, ¿cierto?, de una premiación de mi hijo. Aquí quiero llegar, en este caso, que estábamos justamente en el Liceo de Ecuador. El liceo que, bueno, ahora ustedes lo ven, la infraestructura cambió considerablemente a como era cuando nosotros estudiamos acá. Bueno, yo hice, la verdad, del kinder acá, y después fui a la escuela E438, la escuela 42, la Arturo Prat, Cerro Navidad. Escuelas que en su totalidad en aquellos años eran de madera. La escuela Arturo Prat era verdad, era como subirse a la Esmeralda, así, prácticamente así era de verdad, entera de madera, los pisos que crujían, estas puertas gigantescas, ¿cierto? Bueno, y todo lo que conllevaba justamente un edificio de esas características. Pero además, por supuesto, lindos recuerdos, los mejores, sin lugar a dudas. Un abrazo de todo entrañable a cada uno de los profesores que aún viven, muchos de ellos ya jubilados, y algunos, bueno, lamentablemente ya no están entre nosotros, pero de verdad, a pesar de ser estrictos, porque así lo eran bastante firmes en este caso ellos, pero eran también a la vez muy paternales. Hemos hablado también más de alguna vez acerca de los profesores jefes, que eran verdaderos padres. Así te trataban y te revisaban de principio a fin. Vamos a ir con ese recuerdo, pero después de este tema vamos a escuchar ahora Scorpion y Rock You Like a Hurricane.

conversamos por interno acá mientras tanto con el DJ, ¿eh? Y me decía que ¿cómo es eso que te revisaban? Sí, te revisaban todo. Te revisaban las uñas, las orejas. Sí, pues te revisaban las orejas, tanto así por fuera, por detrás, por dentro, todo. El pañuelo, porque había que llevar pañuelo siempre. ¿Ah? En algunos casos, algunos profesores que no te hacían sacar hasta los zapatos. Tenías que ir higiénico completo. El pelo también te lo revisaban. Oye, era increíble, ¿sabes? Hoy en día ya nadie, que yo sepa, nadie revisa, te lo cuento, porque hoy todos tenemos claro que tenemos que ir y asistir o llevar a nuestros hijos higiénicos, limpios, en este caso, a los lugares de estudio. Pero así en aquel entonces era la situación. Revisados de pies a cabeza, y sobre todo los días lunes al llegar. Era acucioso. Y si tenías algún problema, como más de alguna vez lo he visto con un compañero, ¡pum!, para la casa. A bañarse, a bañarse, dicho. Eso era terriblemente vergonzoso para quien sufría eso. No, yo no, DJ, siempre acostumbradito, ¿cierto? Vaya de siempre, siempre limpiecito. Phil Collins y Philip Bailey, ¿cierto? Nos acompañan a esta hora también con otro éxito

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Hoy en día todo el mundo se queja de que no hay plata, de que no hay esto, no hay esto otro. Sin embargo, oye, la cantidad de autos que se ven acá en la comuna, y también lo hemos mencionado, ¿cierto? Ha aumentado de manera exponencial. O sea, es increíble, ya no hay lugar donde poder aparcar, estacionarse en este caso, en ninguna parte. Está todo repleto, hay más vehículos que personas, parece, acá en la ciudad de Tomé. Nosotros tenemos una responsabilidad social también ahí, a lo posible, si usted... bueno, aquí quiero llegar en este caso, o sea, que tenemos que, ojalá, de prescindir del vehículo, excepto por supuesto cuando tengamos que salir a comprar y traer cosas, claro, evidentemente. Ahora, si podemos caminar, bueno, el llamado también justamente, bueno, a eso, a ahorrar por una parte, pero también a cuidar el físico, a caminar más. Imagínense, la ciencia ha demostrado que las personas que realizan más actividad física prescinden en este caso o utilizan mucho menos fármacos que el resto de las personas, excepto que son pasivos en este caso, pero que no practican deporte. ¿Ah? Entonces, claramente es un llamado. Mira, y vamos a la estadística. En los 80 se consumían menos medicamentos que ahora. Los niños no tenían obesidad. Los índices de obesidad eran mínimos. Había desnutrición, me decían. No. Bueno, sí, también, claro, había falencias, muchas cosas, eso está claro. Pero lo que sí está claro es que hoy en día los hábitos alimenticios y la falta, ¿cierto?, de ejercicio, wow, pasó la cuenta. Claro que sí. Vamos a escuchar ahora al gran Bruce Springsteen con Born in the USA.

A continuación, musicalmente hablando, nos acompaña una extraordinaria mujer, una belleza incomparable. Se trata de Sade, o Sadei, como usted quiera también mencionarla, esta cantante que hoy en día está más dedicada a la moda, tiene una suerte, ¿cómo podríamos decirlo? Bueno, ella es diseñadora y tiene una colección, una línea, ¿cierto?, de ropa espectacular, ¿sabes? Que le va muy bien, creo que le va mejor en eso que en la música. Y ahí quedó en eso, ¿sabes? Pero oye, el legado que nos dejó fantástico. Entre esos, este tema que lleva el título Smooth Operator del año 1985.

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Y ahora, volviendo a la música, vamos con Purple Rain a cargo del gran, del extraordinario, del magnífico Prince.

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Nuestra siguiente invitada musical tiene una película muy buena, una película digna de ver, una película que relata parte de su vida, todo lo que sufrió ella antes de ser una exitosa cantante como lo es ahora, como lo fue en los 80 y hasta por supuesto la fecha. Hablamos de Tina Turner, quien en esa película justamente relata pasajes íntimos de su vida, donde sufrió mucho, fundamentalmente, ¿cierto?, por el que fuera su marido hasta, bueno, hace muchos años atrás. La verdad, claro, la película relata una cantidad de sufrimientos vejables que le realizaba este tipo y que no lo permitían desarrollarse hasta que finalmente, bueno, se libró de estas cadenas y se convirtió en lo que todos conocemos, a una gran artista, una gran mujer de la canción. Tina Turner con What Love Do You Do With It del año 1984.

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Y volvemos a la música. Nos encontramos con Chaka Khan, que nos trae I Feel For You.

desafortunadamente ha aumentado la cantidad de bicicletas que recorren, ¿cierto?, nuestra comuna. Esto mismo se da también a raíz de las ciclovías también, que son parte importante justamente en este reencuentro con las bicicletas. Ah, de verdad, esto es fantástico, porque es un medio de transporte tan noble que, aparte de que te transporta rápidamente, sin mayores inconvenientes, de un lugar a otro, descongestionas el tráfico y lo principal, ¿no?, tu salud, cuánto no mejora, ¿eh? Así que fantástico subirse a la bicicleta. El llamado es a ese siempre: si tienes una bicicleta en tu casa, bueno, úsala, y si tienes la opción, toma la costanera y date el pique, como podríamos decirlo, ¿cierto?, hasta Bellavista, más allá incluso. Imagínate la bicicleta, como ya ir arriba a Punta Barra, espectacular. Playa, las playas son maravillosas allá, y no te cuesta nada, un poquito de ejercicio y la hace volver. En los 80 hacíamos mucho ejercicio, la bicicleta era nuestra amiga incondicional, para todos lados en ella, así que de verdad, son recuerdos entrañables que todavía se pueden reverdecer gracias a este, uno de los medios de transporte más nobles que existe y que ha existido durante todos los tiempos. Don Will, nuestro siguiente invitado, con The Captain of Your Heart.

Un saludo muy especial a nuestros amigos del Hospital Tomé, también así como nuestros amigos del Alberto Reyes, ¿sabes? De César Alberto Reyes, Cefán Bellavista, Cefán Dichato, todos ellos que tienen urgencias y que hasta ahora están trabajando activamente en ellas. Y especiales saludos a toda la gente del SAR de Alberto Reyes. Oye, una infraestructura espectacular. Me tocó por el motivo, ¿cierto? Creo que lo comenté ayer o anteayer, el fin de semana, ¿cierto? Ir al SAR. Y la verdad que me encontré con una grata sorpresa. Es una infraestructura que cualquier clínica de la quisiera. Fantástico. Y la atención, maravillosa. Todo muy bueno arriba en el SAR de Alberto Reyes. Felicidades, ¿cierto? Y que bueno, y que cuiden las instalaciones y que en definitiva tengamos SAR para rato. Whitney Houston, nuestra siguiente invitada, magnífica, ya. Yo amo a Whitney, de verdad, me encanta y siempre me va a gustar. Saving all my love for you, el tema, un temón.

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Como el tiempo avanza, tenemos que ir justamente también ir recordando a todos los actos y dar cabida justamente a todos los temas que tenemos para el día de hoy, 21 en este caso. Y por ahora, entonces nos vamos con David Lee Roth y California Girl.

tema que acabamos de escuchar, bueno, sacó ronchas y escosores en los años 80. La verdad que fue un momento complejo, que había un video donde supuestamente las chicas allá aparecían con muy poca ropa y quedó la tiendara, como se... Claro, lo que ahora no tiene comparación con lo que aparece ahora. Un video de Maluma ya te deja atrás todo lo que pasó en todos los 80. Sí, bueno, usted sabe, pues, como tiene la moral y la buena costumbre de aquel entonces. Don't Really Sober, siguiente tema a cargo de...

Bueno, estamos recordando los éxitos y recuerdos del ayer, como diría nuestro jefe. Algo así estamos haciendo, claro. Vamos con Sweet Home Sister. Estoy despedido, sí, estoy despedido. O sea, mira, mi hijo, eso fue lo que dijo el DJ. Que estoy despedido. Oye, ¿qué pasaste? No, si el jefe tiene buena onda, tiene tiene mucho sentido del humor. Sí. Bueno, espero que hoy día lo tenga. Sweet Home Sister, nuestro siguiente invitado musical con Breakout.

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Fleetwood Mac, los siguientes invitados en la música.